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0: Buenas noches, Rey de la Cumbia, ¿cómo están? Bueno, feliz día, bienvenido a casa y feliz día del amigo para ti, para todos en general, para quiero saludar a la romántica, a Susi también por el día del amigo, a Dura, a su papá, a su mamá, María Soledad, a Margot, a Robert Capitero, a Roberto Olivera, a Luchita, a Delia, a mi familia, bueno, a Carlito Estramín, a su mamá, toda su familia ahí, bueno, un gran abrazo para todos, bueno, a mi parienta allá en la Arequita también, quiero saludarla, siempre te escuchan, Rey, así que un gran abrazo en general para toda la audiencia, para todos los que me han llamado y todos los que me llaman todos los días también, Rey, bueno, que tengas una linda jornada también, y también a todos los conductores que hacen sus programas, los que están y los que no están, así que un gran saludo y feliz día para todos en general, y feliz día del amigo para todos en general. Chao, chao, Rey, un gran abrazo, muy linda la música que estás pasando, bueno, y también saludo a Daniel Bonillo, que dice que no viene, bueno, pensé que ya terminaba el programa, bueno, chao, chao, Ray, buena jornada y buen retorno a tu casa.
1: Bueno, Reina, muchas gracias, un beso grande para vos. Acá tengo algo para regalarte, el camioncito ese que anda por allá. Viene a cantarte el Diego Ezequiel, estos temitas para vos, mirá.

0: A ver si Teresita está escuchando por ahí, Sonia.
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0: Que se viene, que se viene, que se viene, que se va, Teresita.
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0: Lo grande para vos, Teresita, y para Sonia, que deben de estar ahí, ¿no?
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0: El cuarteto imperial.
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0: Que se viene, que se viene, que se va. Un saludo grande para Oscar Hernández, que le encanta el cuarteto imperial por allá en los pagos de carretera Severo Hernández.
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0: Otro gran, gran saludo para Gladys también. Gladys está escuchando.
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0: Eso poné la firma.
1: Todo está.
0: Gladys, pasame un mensaje, dale, dale.
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0: Un saludo grande de la zona ahí para Carlito Estramín. Carlito estará.
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0: Me parece que se durmió.
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0: Mario Martínez, no, Mario sí.
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0: Saludo grande a la zona, bien.
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0: Saludo grande para Mabel, para Lalo.
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0: Que se viene, que se viene, que se viene. Que, ¿quién vino?
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0: Saludo grande a la gente del Mangangá, entonces, con el temita este que se me vino, se me va y lo corté por la mitad y que se viene y que se va. Saludo grande para Juanita Zabaleta de Solís también. Beso grande para la abuela Belia. Teresita, ¿dónde estar también?
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0: Todos están ahí, los besos que están.

0: Lindo tema este, es Nico Peñalosa. Quiero darte mil caricias. Bueno, por acá Teresita vino. Teresita, está Sonia también. Adelante, Teresita, bienvenida.
1: Hola, Jorge Daniel, buenas noches. Estoy escuchando, sí. Muy buena, muy buena. Bueno, un saludo para ti, para toda la audiencia. Bueno, le voy a mandar un saludo a Sonia, a todo el grupo, a todos los que me conocen y los que no también. Está bueno, seguí nomás. Gracias, saludos para todos. Para María Soledad de Montevideo, un

0: bien.
1: Acá dice Sonia también, mirá, tu compañera amiga. Bueno. Estoy al fiel, mejor que venir escuchándote. Muy buena,
0: El creyente.
1: Cuarteto Imperial, muy bueno, me dice Sonia.
0: Estaba.
1: Un beso grande, Sonia, para ti también.

dice por acá, buenas noches, muy bueno está el programa, pasame un tema a tu elección. Me dice Maricel y familia de la ciudad de Tala. Bueno, un saludo grande para ti, Maricel, y para la familia.

0: Carlito Estramín vino por ahí de los pagos de Piedra del Sisto también. Adelante, buenas noches.
1: Muy buenas noches, Jorge Daniel, ¿qué tal? ¿Cómo le va? Muchas gracias por el saludo. De hablar con Estramín, ni hablar. Le voy a mandar un saludo a Robert, el carpintero, y a la reina campeona de grita, y a Lucio Pereira, el curruero, que está escuchando. Y bueno, y a todos los que me conocen, yo, a todo el mundo, lo que están haciendo radio también, y ustedes, Jorge Daniel, un saludo para ustedes y su familia, y todos los que hacen radio. Javier, le mando un saludo a Javier y a Susi, y bueno, y todo, no quiero dejar a nadie para atrás porque si no se me complica. ¿Por qué no pasa el tema de José Luis y su ritmo si puede? Cualquier temita que haya por ahí. Saludos para todos los que hacen radio, en general. Si no, yo me olvido de alguno y después me quedo mal con todo. Le pido perdón a la gente, porque todo amigos. Bueno, saludos para todos. Y si me olvido de alguno, me perdone, Mario Martínez ahí. Y algunos. Ah, Dulce Rodríguez, su familia también. Ahí está, yo que me olvido, de una cosa que no le pasa. Bueno, pasemos temita a José Luis y su ritmo, si puede. Muchas gracias a Jorge Ariel por acordarse de mí. Un saludo para todos. Muchas gracias. Tabaco y
0: ron. Muy bien, Carlito, ¿cómo no me voy a acordar de un amigo? El amigo, vamos arriba. Ahora después de este temita del combo 10, y viene un buen tema de José Luis, su ritmo, así que bueno. Y también, bueno, como estábamos por acá leyendo, que decían
2: el que llega.
0: Ah, era Maricel de la ciudad de Tala, que también. Bueno, muy bien, muchísimas gracias a la gente de Tala, a la gente de la zona, a todos los santorales, el gran saludo para todas las gran familias que viven.

0: tu príncipe azul. Bueno, acá tengo a Josecito González, allí de, bueno, secretario de la Sociedad Nativista Santos Garrido. Primero que nada, agradecerle a toda la comisión de dicho lugar que, bueno, nos atendió durante la mañana, la tarde, mediodía, la noche, la madrugada. Agradecido también con toda la gente que trabaja para esa Sociedad Nativista Santos Garrido, tanto los jóvenes como los más veteranos, como las chicas también que trabajaron durante la mañana, tarde, mediodía y noche y madrugada.
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0: Donde, bueno, Josecito González por acá agradece por acá, bueno, quiero agradecer el trabajo. El trabajo, bueno, de nosotros, de Matías, mío por allí, el sábado pasado. Muchas gracias, agradecer a todo el público que nos acompañó. A pesar del tiempo feo, muchas gracias. Es parte de toda la comisión directiva de la Sociedad Nativista Santos Garrido. Muchas gracias, José, bueno, estamos a la orden. Tanto nosotros como la parte de la radio acá también.
2: No, no.
0: Lo más lindo de todo, la gente que concurrió, veteranos, jóvenes, de todo tipo de personas había. Lo más destacable era también lo que fue la disciplina. Muy linda la disciplina, había un despliegue de una guardia de seguridad muy buena. Pero bueno, a veces algún problema se genera, pero por suerte nada, cero, cero, cero problema. Saludo grande a toda la comisión de la Sociedad Nativista Santos Garrido, que se vienen preparando para una cena show el 24 de agosto, después para el 13 de septiembre. Se vienen preparando también con una gran fiesta criolla, allí mismo en ese lugar, muy hermoso que está, panorámico, en Aguas Blancas, departamento de La Valleja. Gracias, José, y a las órdenes, como siempre, a toda la comisión directiva, ¿eh? Vamos con este hermoso tema de José Luis Urritmo, que dice dos temitas les voy a pasar. Este es tu príncipe azul, José Luis Urritmo, que va a estar el 24 de agosto en el Salón Porvenir.

0: Bueno, ven, ven, ven, tema de los duendes, soy prisionero de tu amor. Servís tu ritmo. Acá me dice María de la ciudad de Jolís. Buenas noches, amigo, te pido un temita.
1: Hola, miel.
0: De los hermanos Martínez, la nueva sensación. Para, bueno, los amigos, por el día del amigo. Cariños, María de Solís. Bueno, muy bien, ya enseguida voy a sacar algo de la nueva sensación. Bueno, acá también ha llegado Marcelo de la ciudad de Pando. Buenas noches, saludar. Buenas noches, saludar a la congregación española por la obtención de la Copa Mundial
1: de José Luis.
0: Es cierto. Os pido un temita de los herederos para vos a escondidas. Por casualidad tendrás algo del grupo Solaris. Si bien no era tropical. Una banda, bueno, que gustaba mucho en la zona. Muchas gracias, dice. Saludos, Marcelo.
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0: Marcelo de la ciudad de Pando, vamos a aclarar. Saludos grandes, Marcelito, para vos y tu señora también, tu compañera. Ya te voy a buscar de esos dos temas que vos me pedís.

Solares, Verano de Amor, un tema que grabó la gran banda Sonido Caracol. Pa, qué lindo escuchar Solares. Tengo contacto, me dice Marcelo, con el cantante hace año, anda en la madre patria, pero siempre recordando aquella linda época, esa época de los bailes donde la gente era romántica, se bailaban los lentos. Mil gracias. Sin duda. El grupo Trébol también. Me hiciste acordar, el grupo Trébol cumple 40 y pico de años. Ahora en este mes que viene, creo que es. Así que si te acordarás también del grupo Trébol. Bueno, Robert, el carpintero, por ahí ya enseguida voy a estar compartiendo el mensaje por acá. Gracias, Josecito González, ahí de los pagos de Aguas Blancas. Ruta 81, un saludo grande para todos, para las muchachas también, para las chicas. Bueno, estaba José por ahí cuando me dijeron: danos un tema que siempre te escuchamos. Bueno, se viene Herederos.

0: Mira la nueva sensación, movidito. María, me estaba pidiendo de Solís un tema de la nueva sensación.
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0: Bueno, cómo no, dice Marcelito. De Pando.
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0: Cómo no me voy a acordar de Trébol. Sonaba y sonaban, ¿eh? Sí, ahora después buscar un tema.

0: Vamos a compartir este temita de la nueva. Es nuevo, ¿eh? Van a estar el 8 de agosto cerrando el grande de Canelones.
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0: Está bailando esta banda.
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0: Movidito, movidito lo van a hacer, ¿eh?
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0: Después de los graduados van a estar ellos.
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0: Hay dos bandas en excelente calidad, Dios mío.
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0: Sábado 8 de agosto, el grande de Canelones, los graduados, primera hora.
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0: 2 de la mañana llega la nueva sensación.
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0: llega Robert, el carpintero también nos llega. Viene, sí.
2: Bueno, Jorge, acá estamos trabajando un rato. Bueno, ya hay lugar para totamita. No sé si cabe en lo que estás pasando vos, pero capaz que hay una versión cumbia, yo no la conozco. Un millón de amigos por Roberto Carlos. Va a saludar a todos amigos y amigas en general, tanto de la radio como de los bailes y de la vida en general.
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0: ¡Opa! Bueno, muy bien, tengo.
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0: Lo tengo. Mira el amigo Cedré, Jorge Gustavo Cedré.
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0: También con un audio que me envió Jorgito de los pagos de Minas. Vamos arriba, Mina, vamos arriba al barrio, escribo.
1: ¡Opa!
0: Vamos arriba, Jorgito, por allá, Jorge Gustavito Cedré. Bueno, vamos con este que si no, se me va y se me va y se me va. Los hermanos Martínez me cobraron ya y van a tocar y no van a tocar nada. Vamos arriba.

0: mirá, bueno, creo que el 8 de agosto voy a poder ir a conocer ese gran baile. El grande de Canelones. Bueno, esperemos que sea así. Dice Marcelo. Bueno, Marcelo, avísame que yo te guardo una reserva de mesa gratuita, no hay problema. Así bailan un poco, se sientan un poco, ¿eh? Conversamos otro poco, tomamos alguna cosita. Igual, será un placer y gusto tenerte por acá. Aparte el ambiente que tenemos, posiblemente te vas a encontrar con gente conocida, amigos de la infancia, yo que sé. Está lindo, mirá que es un lugar. No es porque estemos ahí nosotros, pero es un lugar muy, muy lindo, es muy, muy recreativo. Toda la gente que viene y los acompaña, es una gran familia. Gran. Jorgito, Gustavito, Cedrés, compañero también ferroviario. Este hombre sí que caminó por las vías nacionales. ¡Pam! Iba caminando desde Toledo hasta la ciudad de Minas. ¿Sabés qué iba haciendo caminando por la vía? Contando a los durmientes que estaban rotos. Pasito a pasito.
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0: Ahora caminó kilómetros por la vía, ¿no?
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0: El tiempo verano tenía una carpa.
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0: La arrollaba, llegaba ahí a algún lugar, alguna alcantarilla que está en las vías.
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0: quedaba y al otro día continuaba la caminata. Este no sirve, este lo marcaba con una tiza amarilla.
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0: Vamos arriba, Jorge Gustavito Cedrés de la ciudad de Minas. Buenas noches.
2: Hola, ¿cómo andás, Jorge? Feliz día del amigo. Muy linda la pachanga.
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0: Igualmente para vos, Gustavito, y va este tema también. Va este y uno de los palmeras que tengo también, que dice cuántos amigos que tengo. Uno de los palmeras que está lindo, re lindo. Justamente el día del amigo dice cuántos amigos que tengo. Bueno, vamos a escuchar a los fiesteros. Rol me estaba pidiendo el millón de amigos.

0: principal bailador Natal Segovia. Ven acá, me dice Dubla. Hola, Ray, pasame algo de Natael Segovia. Arriba, arriba, Cachamay.
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0: Acá tenés, mirá, Natael Segovia.
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0: a... Ahí está sonando, sonando y bailando nuestra gente.

Vero, bueno, un placer y gusto este haber estado con ustedes y bueno, todavía un ratito más me quedo. Y más haciendo sonar esta cumbia campera.

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0: Un saludo grande, Mirta Olivera, para ti y para Fernandita. Dice por acá, qué lindo que cuente la historia del trabajo anterior. Acá en la radio no es trabajo, o sea, yo no es mi trabajo este acá. Donde estuve 43 años y un tiempito más. Ahí sí, ahí tuve una larga, larga jornada laboral, que bueno, gracias a Dios.
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0: Los trenes de Uruguay, muchos compañeros en la época. Compañero y compañera, porque habían damas también trabajando en la administración. Y bueno, comencé muy jovencito. Y bueno, no digo nada, ¿qué voy a hacer?
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0: Pero los recuerdos han quedado de la historia, ¿qué vas a hacer?
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0: Lástima que ahora no veo pasar trenes, que me encantaría ver pasar los trenes, pero no, bueno, ahora no, yo que sí. Algún día será, como dijo aquel. Gracias, Mirta, un beso grande para vos.
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0: No digas nada, por favor. Un par de temitas a la grande del interior para ir cerrando entonces la jornada del día de hoy. Dado que el compañero Daniel Bonilla hoy lunes no los pudo acompañar por motivo de fuerza mayor. Estaba disponible quien les hable y bueno, vamos. Vamos a ir a pasar un buen rato a la radio. Como siempre vengo todas las tardes, noches.
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0: Qué lindo entretenimiento, qué bueno. Bueno, estar muy bien junto a todos ustedes. Gracias por todo. La gran dedicatoria que nosotros acá también le ponemos. Porque le ponemos pasión, alma, cariño, seriedad, respeto. Entre todas las cosas. Siempre llevando a más esta emisora para que, bueno, para que siga adelante y que siga transitando en estos 25 años que va a estar cumpliendo el próximo 11 de septiembre. Justamente que yo también cumplo año. La radio joven y uno se va envejeciendo, pero bueno, el camino te va enseñando, ¿verdad? Enseñando cosas lindas. La pasión por la música es muy, muy hermosa. El fin de semana estuve ahí en Aguas Blancas. Bien, haciendo bailar a nuestra gente, nuestros amigos, amigas.
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0: Domingo estuve ahí en Bolívar, también departamento de Canelones, ahí en la aproximada de Fray Marco, con otros grandes amigos por aquella zona también. Y bueno, cosa que va, uno va tomando y bueno, recogiendo esos lindos lugares que los reciben siempre con cariño. Por supuesto, ser un buen tipo. Eso es lo más importante de la vida.
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0: Exactamente, ¿verdad? Después de pasar ese tipo soy yo.
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0: Vamos arriba entonces con este temita, la grande del interior, esto que diga. Ay, sí, no digas nada, por favor.

0: Ese tipo soy yo. Bueno, recientemente lo compartí en Cumbia, la voz de Ramoncito Gamarra. Verdadero cantante de este tema es Roberto Carlos, que está cantando en este momento, ¿verdad?
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0: Lo voy a compartir también porque es un tema que me encanta, me gusta mucho.
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0: Un temita más de Roberto Carlos para cerrar, son 23-14 minutos. ¿Por qué? Porque la audiencia se lo merece.
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0: Se lo merece mucho, ¿eh? Porque siempre están en la sintonía, siempre están acompañándome. Yo tratando de acompañar a todos los rinconcitos de nuestro país, Uruguay. Qué lindo lo que me pone Marcelo de Pando. De eso se trata de la vida, amigo, pasar lo mejor posible. Disfrutar de la familia, los amigos, vivir cada minuto intensamente, divertirse, bailar, recordar aquellos momentos lindos. Momentos lindos vividos. Nuestra juventud, por eso... Dice por ahí, a pesar de los 52 años que Marcelo tiene,
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0: Trato de salir, disfrutar, bailando, qué lindo.
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0: qué lindo, Marcelo. Amor. Ahí en Pando está la diversión de los bailes.
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0: Los abuelos ahí, no sé si tú vas o no, pero. Está muy, muy lindo, Los bailes del 40 y pico ahí en Pando, se habré ido con. Arriba ahí, qué lindos bailes, che.
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0: Varias veces fue con mi música ahí también. Bueno, gracias Marcelo, un beso grande y que mañana se levante, te levante con una felicidad enorme y que estés nuevamente así, de esta manera.
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0: Gracias Ana Rocha de la ciudad de... Solís. Un saludo grande para ti, Ana.
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0: Para toda la familia también.
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0: Ese tipo soy yo. Bueno, acá la reina dice hasta mañana, rey. Lindo el programa, buenísimo. Bueno, que sigas igual. Más lindo, bueno. Con la animación, que tengas un buen retorno.
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0: Queremos mucho, rey de la cumbia. Gracias, chau, chau, chau. Gracias, reina. Un beso grande para vos. No solo para vos, sino para toda la gran audiencia. Importantemente, tenemos mucha gente escuchando vía internet también. Toda la República Oriental del Uruguay. Bueno, muchísimas gracias. Mañana los estaremos reencontrando, si Dios me presta la vida, nuevamente aquí. Acá mismo, no en otro lugar.
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0: Porque te quiere, te ama. Hasta mañana el retorno.
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0: Siempre se me levantan con un sí grandote que para decir no hay tiempo. Con los pies en la tierra y la voz en el aire. Esperando el día de mañana, porque bueno, se gasta otro día más del mes de julio. Se va pasando el invierno y bueno, los pondremos un poquito más mayor, pero bueno, no importa, ¿eh? El más mayor, ¿saben qué? Los da más sabiduría en el transitar de la vida. Les digo chau, chau, chau, chau, hasta mañana.
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0: les comparto este tema
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0: Y uno más de Roberto Carlos, porque sé que les gusta.
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0: y ahí después queda la programación de la radio espectacular. Hasta entonces, que será mañana
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0: a la tarde, después de la hora 18 aproximadamente. Bueno, ahora sí. Buen sueño, buen despertar.

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Muy buenos días, queridos amigos de Universo FM. ¿Cómo están ustedes? Espero que todos anden muy, pero muy bien. Nosotros especial por aquí, por la radio, comenzando una nueva entrega de Folclore de Dos Orillas.

El 99,9% de los oyentes seguramente me conoce por la voz, pero siempre hay algún nuevo oyente en la 91.7, por eso corresponde la presentación. Mi nombre es Gustavo Gilberto Lemos Vila y este programa se llama Folclore de Dos Orillas. Estaremos hasta las 12:30 del mediodía aproximadamente, compartiendo el mejor folclore de nuestra emisora comunitaria, el mejor folclore de las dos orillas del Río de la Plata.

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0: Claro que sí, Soledad, siempre hay que ir detrás de lo que uno siente. Siempre hay que hacerle caso al corazón. A veces la mente y el corazón entran en una especie de contradicción. Uno tira para un lado, el otro tira para el otro. Los dos tienen su razón y los dos son dignos de escucharse. Pero yo creo que es más sabio el corazón, tiene más sensibilidad y nunca nos va a llevar por un camino que nos haga daño.
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0: El saludo para la gente que nos está escuchando a través de internet. Vemos que crece y crece minuto a minuto el número de oyentes. Un saludo enorme para todos ellos y por supuesto también para la fiel audiencia que permanentemente tiene prendida su radio en el 91.7 del dial.
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Estamos dando comienzo a la edición número 127 de Folclore de Dos Orillas, edición correspondiente al día de hoy, 21 de julio del año 2026. Un martes que se presenta nublado, muy húmedo también, con una llovizna pertinaz, como dicen los escritores, una llovizna pertinaz que nos ha acompañado desde las primeras horas del día. Hay 12 grados de temperatura y una sensación térmica de 12 en este momento. Me dice la computadora, que no es muy confiable, y usted perdone, señorita computadora número 7, que siempre la estoy retando, me dice que esta lluvia intermitente, esta llovizna, continuará por al menos 2 horas y que después empezará a abrir. Bueno, vamos a ver. 2 horas, mire, son 9:10, 11:10, la vuelvo a convocar, señorita, para que me haga un nuevo pronóstico meteorológico.

Hoy no tenemos una visibilidad excelente, por lo menos a esta hora de la mañana, apenas aceptable. La visibilidad es del 50% de lo recomendable. Está en 5 kilómetros aproximadamente en este momento. Así que a conducir con cuidado todos aquellos que tengan que salir a la ruta, ¿eh? Hasta 5 kilómetros se ve bien, después no, porque hay una especie de neblina causada por la llovizna, por este rocío que no termina de caer en la tierra. La presión atmosférica está en aumento, situada en este preciso momento en 1011 milibares. La calidad del aire está en buen estado, aunque en un estado moderado también, ya que está en el punto 52. Los rayos ultravioletas, por supuesto, están en su nivel mínimo, en 1, en su escala de 12. El viento está soplando a 13 kilómetros por hora. Es apenas una brisita suave la que tenemos en este momento. Lo que sí está tremendo, queridos oyentes, es la humedad. 99% el porcentaje de humedad. El punto de rocío está situado en 11 grados. Esto es todo lo que tiene que ver con el tiempo a esta altura de la mañana, cuando son las 9 y 12 minutos y estamos comenzando Folclore de Dos Orillas. Si quiere,

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1: Les recordamos nuestras vías de comunicación: 43 17 34 75, el teléfono de línea, y el celular 098 218 496. El saludo para Gervasio, que siempre es el primer oyente que se comunica con nosotros, se levanta tempranito y enseguida nos queda mandando alguna linda foto de su gatita o de algo que está haciendo en las primeras horas del día. Por allí nos mandaba tempranito, nomás antes de llegar nosotros a la radio, ya estaba la foto acá en el celular de la emisora, la calderita en el fuego, calentando el agua a las 7 y poquito de la mañana ya, para tomar mate y comenzar una nueva jornada. Un saludo para ti, Gervasio. No te conocemos personalmente, pero sos parte también de esta gran familia de Universo FM. También el saludo para Omar, no tengo el apellido, solo el nombre, Omar, que también se comunicaba tempranito con nosotros y nos preguntaba cuál era el número para la reserva de mesas para los próximos bailes. Bueno, le tenemos que decir a Omar, ya lo hicimos por interno, que para el Salón Porvenir, para el baile del 8 de agosto, en el Salón Porvenir, el teléfono de reserva de mesas es 094-033-333. El teléfono del Rey de la Cumbia, que es quien se encarga de organizar todo el tema de las mesas también en el salón. Y para aquellos que quieran venir a acompañarnos, este sábado 25 de julio, en el salón parroquial, con los adultos mayores, les comunicamos que el teléfono para la reserva de mesas es el teléfono de nuestra compañera Norma, 099-781-973. Esto es para el sábado 25 de julio, aquí en el salón parroquial de Montes. Los adultos mayores festejamos los cumpleaños del mes de julio.
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1: El saludo también para Ramón Ambrosio, que siempre nos está mandando información importantísima, tanto a nuestro teléfono particular como también al teléfono de la radio. Los buenos días para él, el agradecimiento por habernos hecho llegar la siguiente invitación. Dice así: la Regional de Canelones y el Departamento de Selección de Aspirantes del Instituto Nacional de Colonización invitan para una reunión informativa para aspirantes a tierras. Esto será el día miércoles 22 de julio, o sea, mañana, a las 18 horas. ¿Dónde? En el local del Ministerio de Ganadería, Agricultura y Pesca, que está próximo al empalme de las rutas 11 y 7 en la ciudad de San Jacinto. Instituto Nacional de Colonización, reunión informativa para aspirantes a tierras. Muchísimas gracias al amigo Ramón. También tenemos un mensaje de Claudio Gann, que nos dice: buenos días, Gustavo, buen programa, saludos desde la capital. Aquí está muy húmedo, aquí también, Claudio, muy húmedo, 99% el índice de humedad y una llovizna pertinaz, como dicen los escritores de novelas de suspenso. Pásame algo de los trovadores de Artigas, gracias. Bueno, cómo no, con mucho gusto vamos a buscar algo de los trovadores de Artigas para compartir con la querida audiencia. También tengo un mensaje de Mario Pérez, que nos dice: buenos días, Gustavo, pasame Escudo de Madera, no recuerdo quién lo canta, saludos. Creo que es Germán Montes que lo hace. Ahora vamos a estarlo buscando, Escudo de Madera. Con mucho gusto lo vamos a compartir también. Y llega otro mensaje desde Minas, un mensaje que manda el amigo Robert.
3: Buen día, Gustavo, ¿cómo anda? Con esta humedad, la verdad que sí que horrible. Está chanchito el día. Y bueno, ¿qué vamos a hacer? Bueno, pues si puede, algo de Eustaquio Sosa.
1: Pero cómo no, con muchísimo gusto, Robert. Vamos a escuchar algo de Eustaquio Sosa también. Vamos a ir por orden, así que vamos a buscar algo de Los Trovadores primero, después vamos a buscar Escudo de Madera y después algo de Eustaquio Sosa. Pero antes, tengo algunos consejos para darles.
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1: Nos vamos hasta el norte del país. Nos vamos al departamento más norteño. A ese hermoso departamento de Artigas, con su subsuelo tan rico en piedras preciosas, ágatas, amatistas, etcétera, etcétera. Una ciudad realmente hermosa, la capital departamental de Artigas, que se llama de la misma manera, Artigas también, que tuvimos oportunidad de conocer gracias a MARC, a esta Asociación Mundial de las Radios Comunitarias, que integramos primero como representantes de Universo FM y después, cuando pudimos afiliar nuestro quincenario El Tero de Solís a MARC también, ya íbamos, digamos, por cuenta propia, en representación de nuestro medio de prensa. Una ciudad realmente preciosa, la ciudad de Artigas. Vamos a escuchar a Los Trovadores con este tema titulado justamente Mi Orgullo por Ser de Artigas.
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1: Sí, seguro que les gusta. Y a la abuela también.
3: Y ahora, a continuación, vamos a escuchar el tema que solicitaba Mario. Escudo de madera, lo canta Germán Montes. Aparte, la letra también le pertenece a Germán Montes y a Maurinho. Escudo de madera.

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Qué hermosa canción realmente, ¿eh?, de Germán Montes, Escudo de Madera. Una canción que relata una realidad de que por suerte las generaciones actuales de uruguayos nunca hemos vivido, pero la realidad de la guerra que sí vivieron lamentablemente nuestros hermanos argentinos hace unos 40 años. Escudo de madera, y claro que sí, que es más lindo ver a un niño aprender a tocar la guitarra o a un niño jugando con una pelota de fútbol que viéndolo jugar con cañones, con soldaditos, jugando a la guerra, jugando en cómo matar a un enemigo, ¿verdad? Tenemos que defender esa pureza del corazón de los niños. Como siempre decimos, el mejor regalo es una pelota de fútbol para que hagan deporte, que es bueno desde el punto de vista físico y psicológico también. Aparte, el fútbol es un ámbito de integración social. El niño aprende a integrar un equipo, aprende a respetar una jerarquía, que es el director técnico. Dentro de la cancha, otra jerarquía que es el árbitro, tiene que acostumbrarse a que en la vida no todo vale, es lo que enseña el fútbol, hay un reglamento que hay que cumplir, no vale hacer un gol con la mano, porque te van a sancionar. Y bueno, tiene un montón de enseñanzas el deporte que son increíbles realmente. Y bueno, y aquellos niños que a lo mejor no les gusta jugar al fútbol, porque no todos los niños nacen con ese amor por el fútbol o por otros deportes así de contacto, y capaz que les gusta más tocar la guitarra, cantar, expresar su sensibilidad interior a través de la música o a través del canto, y eso por supuesto que también es hermoso. Escudo de madera, así se llama esta canción que acabamos de escuchar en la voz de Germán Montes, un hombre muy identificado con el Uruguay también, a pesar de que es argentino, porque anda participando permanentemente cuando su trabajo se lo permite. Él trabaja de lunes a viernes, tenemos entendido, y los sábados y domingos participan diferentes peñas folclóricas que se hacen en la República Argentina, principalmente en la provincia de Buenos Aires, y ha venido muchas veces también a actuar al Uruguay. Además, es secretario de Cultura en el municipio de Mar Chiquita, que es el lugar donde él nació y donde vive actualmente, una localidad de la provincia de Buenos Aires. Germán Montes, el cantor criollo. Y ahora vamos a escuchar a un cantor de los nuestros, a don Eustaquio Sosa. Complaciendo el pedido de Robert, el carpintero, nos vamos con Eustaquio Sosa, este gran cantautor olimareño que nos va a dejar la Santa Federación.

0: la Santa Federación que combatió lo que era aquella criminal asociación entre los gobiernos de la época, allá por 1865, 1870, 5 años duró esa guerra, asociación de los gobiernos de Uruguay, Argentina y Brasil para invadir, entre otras cosas, y destruir al Paraguay. Lo más paradójico de todo esto es que Uruguay integra esa triple alianza para atacar a Paraguay, que había salido en defensa justamente de la soberanía de nuestro país, porque ante un intento de invasión de Brasil a nuestro territorio, Paraguay saca la cara, digamos, en ese momento gobernado por Francisco Solano López, saca la cara por la soberanía de un país hermano, como era Uruguay, captura una embarcación del gobierno brasileño. Brasil era por esos años, podríamos decir así, la potencia fluvial más importante en materia militar. Captura un buque de Brasil, con lo cual se gana la enemistad del gobierno brasileño, que encabeza, podríamos decir así, esta asociación de ataque entre Argentina, Uruguay y Brasil para ir a destruir el Paraguay. Cuando Paraguay quiere mandar tropas hacia Uruguay para defenderla, para defender a nuestra tierra de ese intento de agresión de Brasil, Argentina le niega el paso a través de la provincia de Corrientes, y Paraguay también queda enemistado con Argentina. Y allí se unen las dos potencias de Sudamérica, Argentina y Brasil, para ir a destruir Paraguay. Increíblemente, también el gobierno uruguayo se pliega a esa guerra criminal y arrasan con el territorio paraguayo, que en ese momento era el país más avanzado de Sudamérica. Bueno, destruyen todo, lo arruinan, le destruyen todas las industrias florecientes que había en ese país, marchando en forma estupenda, y además arrasan con la población, sobre todo con la población de varones, porque la lucha es muy desigual, y combate a combate, las bajas que sufren los paraguayos, las muertes que sufren en los campos de batalla son muy grandes, por lo cual empiezan a achicar la edad de los combatientes, porque primero, para ir al campo de batalla, los jóvenes debían tener 18 años cumplidos, pero después bajan esa edad a 16, creo que fue, en primera instancia. Y ya a lo último, cuando ya no quedaban hombres para combatir, pero la guerra continuaba, apelaron también a los niños, niños de 12, 13, 14 años, una cosa espeluznante realmente, a los cuales incluso se cuenta que les ponían barbas de choclo en la cara para hacerlos parecer mayores en el campo de batalla. Bueno, Paraguay quedó totalmente destruido, no quedó ninguna industria funcionando, se autorizó a los hombres que quedaron a tener más de una mujer para poder recomponer lo que era la población de Paraguay, que había quedado totalmente desequilibrada, ¿verdad?, con un número mucho mayor de mujeres que de hombres, y por supuesto que se necesitaban brazos masculinos para sostener el trabajo en las fábricas, la construcción, de carreteras, de edificios, de puentes, de rieles para el tren, el trabajo en el campo, en fin, tantas cosas, que allí fue donde se autorizó también a los paraguayos a tener más de una mujer. Bueno, a todo esto decir que Paraguay fue obligado también a pagar todos los gastos de la guerra, pero no solamente los gastos ocasionados en su territorio, donde quedó todo destruido, sino que también fue obligado a endeudarse para pagar los gastos de la guerra que tuvo Brasil, los gastos de la guerra que tuvo Argentina y los gastos de la guerra que tuvo Uruguay en ese conflicto armado que fue de 1865 a 1870 y que tuvo como uno de sus hechos más trágicos y más emblemáticos la caída de Paysandú. Creo que es oportuno para tener un poco de... para tener un panorama un poco más claro, es oportuno escuchar en la voz de este historiador argentino, Felipe Pigna, lo que pasó en Paraguay en aquellos años cuando la guerra de la Triple Alianza.
1: Les va, bienvenidas, bienvenidos a Lo Pasado Pensado. Hoy vamos a hablar de la Guerra del Paraguay, un temazo de la historia argentina, también conocida como Guerra de la Triple Alianza, porque te vas a enterar ahora por qué se llama así y cómo la llamaron otras personas y personajes de la historia argentina.

El Paraguay para la década de 1860 del siglo XIX era una gran potencia sudamericana, así como lo escuchás. Tenía la primera acería en Ibicuí, la primera acería de Sudamérica, el primer ferrocarril, uno de los primeros barcos a vapor, un país que tenía bajísimo porcentaje de analfabetismo, un estado muy presente que tenía, por ejemplo, el monopolio del tabaco y otras actividades económicas que le permitían subsidiar todo este movimiento. Y claro, provocaba muchos resquemores en los alrededores porque no dependía ni de Brasil ni de la Argentina. Tenía una debilidad, estaba encerrado en un lugar mediterráneo, como se dice, y por supuesto dependía de la navegación libre de los ríos, que va a ser un elemento de conflicto permanente. Ahí hubo personajes muy importantes como Gaspar Rodríguez de Francia y luego los López, Antonio López y Francisco Solano López. Esta cuestión de que el Paraguay era una potencia no se me ocurre a mí. Lo dice el mayor enemigo del Paraguay, el tipo que va a ser el jefe de las tropas aliadas contra Paraguay, que se llamó Bartolomé Mitre. Fíjate lo que decía Mitre sobre el gobernante paraguayo y el Paraguay. Vuestra Excelencia, le dice Mitre a Solano López, se halla bajo muchos aspectos en condiciones más favorables que las nuestras. A la cabeza de un pueblo tranquilo y laborioso que se va engrandeciendo por la paz y llamado en ese sentido a la atención del mundo, con medios poderosos de gobierno que saca de esa misma situación pacífica, respetado y estimado por todos los vecinos que cultivan con él relaciones profundas de comercio, pues como lo ha dicho muy bien en un periódico inglés de esta ciudad, Vuestra Excelencia es el Leopoldo, o sea, el rey de Bélgica, de estas regiones, cuyos vapores suben y bajan de los ríos interiores enarbolando la bandera pacífica del comercio. Esto decía Mitre de Francisco Solano López. Bueno, hasta acá vamos bien, ¿no? Está Solano López en Paraguay, Mitre diciendo que lo admira, que es está mejor que la Argentina, el Paraguay, que es como un Leopoldo de Bélgica en América del Sur, pero pasaron cosas, ¿no? Pasaron cosas como, por ejemplo, que Inglaterra tenía gravísimos problemas para aprovisionarse de algodón. Estados Unidos estaba en plena guerra de secesión, una guerra compleja en Egipto y en la India, lugares de provisión natural de algodón para las empresas textiles británicas, y comienzan a mirar el mapa. Y por supuesto Paraguay era un gran productor de algodón, entre otras cosas. Y además a Inglaterra le molestaba muchísimo, como a los liberales argentinos, ese modelo de enclaustramiento, como decían ellos, ese modelo hacia adentro, que no necesitaba depender de las potencias extranjeras, a pesar de que López tenía muy buenas relaciones con Gran Bretaña, pero no se sometía a la política británica. Este es un tema bastante interesante. Entonces, tanto el imperio esclavista de Brasil como la Argentina liberal de Mitre empiezan a pergeñar cómo atacar al Paraguay. Y se produce de una manera muy rastrera realmente esto, porque lo que va a hacer Mitre es invadir Uruguay a través de un golpe de Estado. En Uruguay gobernaba el único aliado que tenía López en el Río de la Plata, que era el presidente Berro. O sea, hay una muy buena relación entre la banda oriental, la República Oriental del Uruguay, y el Paraguay. Entonces lo que van a hacer es un golpe interno de Estado, encabezado por el general Venancio Flores, financiado por el Brasil y por la Argentina de Mitre, lo cual provoca a Solano López ayudar a su aliado y pedir permiso a Argentina para atravesar territorio de Corrientes e ir en auxilio de Berro, de su aliado uruguayo. Mitre no autoriza ese paso, aprovechando que esto va a ser tomado como una causus belli, es decir, que el paso igual de López va a ser la declaración de guerra, que no la va a hacer la Argentina, sino que la va a hacer el Paraguay, provocando un episodio bélico. Así se dan las cosas, en lo que estaban esperando tanto Brasil como la Argentina, y entonces comienza esta declaración de guerra, a la que suman al nuevo gobierno uruguayo encabezado por Flores. Ahí nace entonces la Triple Alianza: el imperio esclavista de Brasil, la Argentina liberal de Mitre y el gobierno golpista de Uruguay. A esta alianza la va a llamar claramente Alberdi la triple infamia contra el pueblo paraguayo. Mitre, que se pone al frente de esta campaña belicista, dice: en una semana en los cuarteles, en 15 días en Corrientes, en un mes en Asunción. Como diciendo, esto va a ser una campaña rapidísima, los vamos a destrozar y vamos a ocupar Asunción
en un mes. Estamos en el año 1865. Mitre no contaba con muchas cosas. Mitre fue siempre un muy mal militar, le había ido muy mal en su vida militar. Un gran historiador, un gran político, un gran intelectual, pero militarmente un tipo muy flojito, ¿no? No contaba, por ejemplo, con lo impopular que va a ser esta guerra contra el Paraguay, ¿no? Va a haber alzamientos en distintas provincias encabezadas por caudillos como Felipe Varela, gente que se va a negar a ir a pelear al Paraguay, la huelga de los astilleros correntinos para no hacer barcos para pelear contra los hermanos paraguayos, la campaña de prensa que lanza José Hernández desde el periódico Río de la Plata. Sí, José Hernández, el autor del Martín Fierro, es un gran enemigo de la guerra del Paraguay y, por lo tanto, un gran enemigo de Bartolomé Mitre. También el poeta Guido Spano. Sí, hay varios intelectuales, Alberdi, por supuesto, que se oponen a este crimen de la guerra que va a ser la guerra del Paraguay. A pesar de todo, se pone en marcha el ejército aliado, Brasil, Argentina, Uruguay, se nombra a Mitre general en jefe de las tropas aliadas. La guerra es un desastre para los aliados, un desastre porque todo el pueblo paraguayo se une, hombres, mujeres, niños, ancianos, es un pueblo en lucha contra estos invasores. Es muy impresionante el trabajo de Cándido López, además llamándose López como el mismo presidente de Paraguay, ¿no? Cándido López es un soldado que combate, un tipo, un gran pintor, cuya mano queda destrozada por una granada, y básicamente lo que va a hacer es acordarse, hacer algunos esbozos, pero va a pintar esos famosos cuadros después de la guerra, estando ya en Buenos Aires. Algunos dicen que es un poco el origen de la historieta. Si vos te fijás, son cuadros secuenciales, son horizontales, maravillosos, de una potencia y un color increíble que retratan gran parte de la guerra del Paraguay. Así que tenemos la suerte históricamente de tener muy gráficamente ilustrada esta guerra de la triple infamia. Bueno, el cálculo de Mitre fue un poco inexacto, como te venía diciendo, bastante inexacto. Lo erró, digamos, por casi 5 años, ¿no? La guerra duró casi 5 años, efectivamente, y de esos 5 años, 4 años fueron victoriosos para el pueblo paraguayo que resistió heroicamente los embates de los aliados. Pero bueno, por supuesto, era muy difícil resistir, no tenían ningún aliado que los ayude, tenían que valerse por sus propios medios. Argentina y Brasil pusieron todo, hubo capitales extranjeros detrás, y la guerra empieza a cambiar de dirección y van a empezar los triunfos aliados, a pesar de que en el medio hay combates impresionantes como Curupaití, ¿no? Curupaití es una batalla monumental, la batalla quizá más importante de la guerra del Paraguay. En esa batalla va a morir gente célebre, por ejemplo, Dominguito, el hijo de Domingo Faustino Sarmiento. Va a morir también el hijo de Marcos Paz, que era el vicepresidente. Bueno, mucha gente importante muere en ese combate. Muchísimos muertos, cerca de 8.000 muertos argentinos y apenas unos 100 paraguayos. Es una batalla muy heroica, muy potente, una gran derrota para el ejército aliado, quizá la última gran victoria del pueblo paraguayo. Después comienzan los combates en los que se va imponiendo lentamente, pero decididamente, la fuerza aliada. Se va arrinconando ese ejército, que va quedando diezmado, se van quedando sin hombres. Los que siguen resistiendo son mujeres y niños, niños que se ponen barba de choclo para parecer ancianos o gente grande. Es una cosa tremendamente conmovedora. Los partes de guerra hablan del heroísmo de ese pueblo paraguayo, hasta que finalmente Sonalo López, su familia y los últimos combatientes son arrinconados en Cerro Corá. Ahí, en medio de esa última escena, que es una escena claramente cinematográfica, así lo hicimos en Algo Harán Hecho, fue una cosa muy, muy conmovedora grabar esa escena donde, por un lado, Solano López es atacado por soldados brasileños, había un precio por la cabeza de López, asesinado vilmente a sangre fría, y queda en un carro que estaba cerca del lugar su mujer, Madame Lynch, un personaje de novela, una irlandesa muy particular, que era la compañera de Solano López, y su hijo Panchito, Francisco, que queda a cargo de ese último regimiento, como no sé cómo lo podemos llamar, esa última resistencia, ¿no? Finalmente van a matar también a Panchito y queda ahí Elisa Lynch con ese último combate de la guerra del Paraguay, que consiste en enterrar a su hijo y su marido con las manos. Una imagen que la cuentan muchos historiadores, narradores, tremendamente conmovedora, y así entonces termina esta guerra
que va a ser luego motivo de rapiña, fundamentalmente por parte del Imperio de Brasil, porque el delegado argentino que va a negociar la paz, increíblemente, después de todo esto que te estoy contando, dice: la victoria no da derechos. O sea que la Argentina muy poco obtiene del triunfo en la guerra del Paraguay. Los grandes vencedores, los saqueadores de Asunción, los que se quedan con zonas de minas y zonas ricas del Paraguay, van a ser fundamentalmente los brasileros. Bueno, el Paraguay quedó completamente destrozado, te leo algunos datos, ¿no? Pasó de unos 500.000 habitantes a 116.000, de los cuales solo el 10% eran hombres en edad de trabajar, el resto viejos, mujeres y niños. Alberdi hace su propio balance de la guerra del Paraguay. La destrucción de los telégrafos, de los vapores, de los ferrocarriles, de su población. Supuestamente los libertadores lo liberaron de López, que no le dejó deuda, para dejarlo en feudo de hipoteca de Brasil y de la Bolsa de Londres, sus acreedores actuales, por más millones de pesos fuertes de los que vale todo el Paraguay. En un documento reservado, dirigido por el marqués de Caxias, al emperador del Brasil, el marqués de Caxias era uno de los jefes militares brasileños de la Triple Alianza, dirigido al emperador de Brasil, nos informa que, escuchá bien esto porque es increíble, el general Mitre está resignado de lleno y sin reserva a mis órdenes. Él hace cuanto yo le indico, como ha estado muy de acuerdo conmigo, en todo, aún en cuanto a que los cadáveres coléricos se arrojen a las aguas del Paraná, ya de la escuadra como de Itaipú, para llevar el contagio a las poblaciones ribereñas, principalmente a las de Corrientes, Entre Ríos y Santa Fe, que les eran opuestas. El general Mitre está también convencido que deben exterminarse los restos de las fuerzas argentinas que aún le quedan, pues de ellas no divisa sino peligros para su persona. Al terminar la guerra, Mitre dijo en un discurso: hijo de un pueblo que todo le debe al comercio y que funda en él la prosperidad del presente, es natural que mis simpatías le pertenezcan y que mi razón esté a su servicio. En la guerra del Paraguay ha triunfado no solo la República Argentina, sino también los grandes principios del libre comercio. Cuando nuestros guerreros vuelvan de su campaña, podrá el comercio ver inscrito en sus banderas victoriosas los grandes principios que los apóstoles del libre cambio han proclamado.

0: Bueno, estamos llegando al final de este programa dedicado a la guerra del Paraguay. Una guerra tremenda, fratricida, como bien dijo Juan Bautista Alberdi, la guerra de la triple infamia. Si te gustó, suscríbete, recomendalo, acá tenés cómo hacerlo. Y nos vemos pronto aquí en Lo Pasado Pensado.
1: Bien, amigos,
0: hola, ¿cómo les va? Bienvenidas, bienvenidos
1: lo que puede a Lo la Pasado música, Pensado. ¿Verdad? Lo que puede la música como vehículo cultural también, allí a través de un pedido musical que nos hacía el amigo Robert, que ni siquiera eligió el tema, sino simplemente lo dejó a nuestra elección. El azar quiso que fuera la Santa Federación, el tema escuchado, y ese mismo tema ha dado pie justamente a toda esta historia de lo que fue la bien llamada por algunos historiadores la triple infamia, donde fue destruido el hermano país del Paraguay, que era el más avanzado en su momento. Incluso perdió parte del territorio también, porque había partes donde había ricos minerales que quedaron en poder de Brasil después de la guerra, y también perdió mucho campo fértil en manos de la República Argentina, tanto al oeste como al sur del Paraguay. Tremendo realmente. Bueno, qué lindo es que existan este tipo de programas como el de Felipe Pigna. El apellido es P-I-G-N-A, por si a alguien le gusta la historia como nosotros y quiere saber más o refrescar conocimientos. Felipe Pigna, a Lo Pasado Pensado, así se llama el canal, que siempre nos está sorprendiendo con este tipo de historias realmente increíbles. Bueno, las imágenes que acompañaban la historia son desgarradoras. Fotos de la época, de niños pequeños con fusiles en sus manos, que se ve el mal estado de nutrición de esos cuerpitos, el terror pintado en sus ojos. Bueno, la verdad que una historia de guerra, de muerte, de destrucción, de miseria. Después la imagen de la mujer de Solano López enterrando en un día de lluvia, enterrando en el barro el cadáver de su esposo y de su hijo con sus propias manos, sin tener una pala o algo para enterrarlos, con sus propias manos. Esto es una película, un audiovisual que se hizo al respecto, y acompañaban esas tremendas imágenes también parte de la historia. Qué lindo que haya programas así, porque esto nos habla de democracia, de libertad de expresión. Obviamente que en un país gobernado por una dictadura este tipo de historias no sería posible escucharlas, porque se trataría de barrer para abajo de la alfombra, se trataría de ocultar estas manchas que tiene la historia nacional, ya que fuimos parte en su momento de una infamia tremenda contra un pueblo hermano. ¡Viva la libertad de expresión!
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1: Y una cosa que me parece importante también es no pensar que la gente actuaba de un lado solo por maldad, solo por el deseo de hacer daño, sino que hay que, bueno, tratar de meterse en el contexto de la época, tratar de saber cuáles eran los ideales que movían a la gente de un lado y del otro, porque seguramente esa gente que iba a la guerra, en cierta manera también arriesgando su propia vida, también lo hacía en pos de un ideal. Bueno, por supuesto que los caudillos de la Triple Alianza son los personajes más odiados en esta historia, pero también ellos eran movidos por ideales que, si nosotros los miramos con los ojos de la actualidad, capaz que no los llegamos a comprender. Pero, como siempre digo, hay que tratar de meterse en el contexto de las historias y de la historia para poder comprenderla. Y por allí, Felipe Piña también tenía la honradez intelectual de leer parte de las declaraciones de Bartolomé Mitre después de la guerra. En la cabeza de ese hombre, que era un líder, un caudillo importante dentro de la República Argentina, en la cabeza de ese hombre la libertad de comercio era esencial, porque él no concebía otra forma de manejar la economía que no fuera a través de la libertad de comercio, de una economía abierta a la entrada y salida de diferentes productos desde el exterior hacia adentro y desde adentro hacia el exterior. Y eso fue lo que lo llevó a la guerra. Él mismo lo dice en esa carta. La libertad de comercio ha sido lo que ha hecho grande a nuestro país y era lo que teníamos que defender. Pero bueno, la historia es cruel, la historia se encarga, pasado el tiempo, de juzgar a todos los que participaron de esos tristes sucesos. Pero, como siempre decimos, no caer en el error, que es un error fruto de la ignorancia, de juzgar las cosas que pasaron hace 200 años con los ojos y con lo que tenemos ahora, con los ideales que tenemos ahora y con la forma de ver la vida que tenemos ahora. Tenemos que ponernos dentro del contexto del momento para poder comprender qué era lo que llevaba a los hombres de un lado y del otro a combatir en un campo de batalla. También hay otros personajes en esta triste historia que el relato los destaca como firmemente arraigados a sus principios. Y por ejemplo, Felipe Varela, un hombre nacido en Catamarca, pero que fue, si la memoria no me falla, gobernador de Mendoza, se negó a ir con sus fuerzas, con su ejército, a esa guerra contra el Paraguay. Entonces, en homenaje a todos esos caudillos que también tuvieron en ese momento una visión diferente y la valentía de enfrentarse al poder de la época, vamos a escuchar en las voces de los fronterizos la Felipe Varela.

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2: Buen día, Gustavo. Buen día a toda la linda audiencia de Folclore de Osorilla. ¿Cómo está pasando la enorme audiencia, la 91.7? Acá, prendidito, pegadito al dial, junto a mi señora Ana, el pequeño Tiago. Tiago está en la escuela, Emilia está acá con nosotros. Abrazo grande para todos. Martes feo que amaneció, que hemos tenido lluvia temporal y todo. Bueno, estamos en el invierno, se sabía que estaba anunciado con las temperaturas que habían los días pasados para atrás. Bueno, salud grande para todos en general nuevamente. Abrazo grande. Bueno, nos estamos viendo el próximo sábado, si Dios quiere, ahí en el Salón por venir ahí, en el festejo de los cumpleaños ahí. Vamos a andar con el amigo Manasi por ahí. Abrazo grande. Pasate algo si podés, los criollos ahí. Que lo vimos el pasado sábado ahí en la Santos Garrido, Agua Blanca ahí. Un lujo, los criollos. La verdad que un espectáculo. Buenazos. Abrazo grande.
3: Un abrazo grande para Rudy. Sí, ya supimos que estuvo precioso allí en la Sociedad Nativista Santos Garrido, enorme cantidad de gente bailando por allí, divirtiéndose, estuvo muy lindo, un desfile de caballería gaucha, muy importante también, con más de 100 equinos, con sus respectivos jinetes, así que una fiesta preciosa, nos alegra que toda persona o que toda institución que organiza un evento nos alegra mucho que le vaya bien, porque nosotros también estamos en ese rubro, digamos, con los adultos mayores, donde ahora el 25 de julio vamos a estar acá en el Salón Parroquial, como siempre, el último sábado de cada mes, festejando los cumpleaños de nuestros socios y amigos. Ahora vamos a complacer un pedido que nos hacía a través de la línea telefónica nuestra querida amiga Blanca, del barrio Mevir 1, para saludar a su familia, a sus amigos, a todos los que hacemos radio aquí en Universo FM, especialmente a nuestra compañera Susi. Así que, para Blanquita y para Rubén, le vamos a dedicar esta canción que canta Lucía Chape y se llama La Martín Aranda.

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2: Gustavo, nos dice Claudio, hoy por hoy la gente actúa con maldad hacia el otro, aquí. Y no hay guerra, pero hay perversidad, hay malicia, envidia, ver al prójimo y darle la espalda y aterrorizarlo de muchas maneras. Es verdad, Claudio, es la realidad que estamos viviendo. Lamentablemente nos estamos acostumbrando a convivir con una realidad que es totalmente indeseable. Nos estamos acostumbrando a convivir con una realidad que nos dice que todos los días hay 3 o 4 homicidios en nuestro país. Es tremendo realmente la maldad que mueve a algunas personas, seguramente en el afán de conseguir dinero para drogarse, porque no creo que sea para comer que se cometen todos estos crímenes que diariamente nos conmueven a todos los uruguayos. Es lo que hay, como dice el amigo Kessman, es lo que hay, y lamentablemente no parece haber forma de solucionarlo, por el momento, por lo menos. Hay otros países que también vivieron realidades muy complejas, como es el caso de El Salvador, un país que estaba en manos de las pandillas, de esas terribles maras que eran esas pandillas de criminales y pendencieros, con todo el cuerpo tatuado desde las orejas hasta los pies, con esas miradas feroces, gente que cometía crímenes espeluznantes. Y bueno, llegó un presidente de mano firme, llegó un presidente al que no le tembló el pulso para hacer cárceles nuevas, con grandes pabellones, sin camas, sin colchones, mejor dicho, solamente una especie de catre metálico, sin colchón, donde tienen que dormir, todos vestidos de la misma manera, todos con túnicas blancas, como una especie de blusones blancos y una especie como de pijama, podríamos decir así, de tela, blanco también. ¿Y qué hizo el presidente Bukele? Metió en ese pabellón gente de diferentes maras. Para este pabellón, vamos a suponer, van 30 personas, bueno, van 5 de esta mara, 5 de la otra, 5 de aquella otra, y así. Los puso juntos en el mismo pabellón. Ni se tocan entre ellos, ni se tocan. Hablan muy poco. Esa gente que, bueno, que se enfrentaba a muerte en las calles, que después de muertos le cortaban la cabeza al enemigo o le prendían fuego. Ahora están conviviendo en los mismos pabellones, ni hablan. Hablan 2, 3 palabras por día, nada más. Tienen un pequeño espacio para salir, obviamente bajo custodia, a un patio grande donde hacen algunos ejercicios físicos a cargo de un profesor. También salen para algún culto religioso, donde rezan, donde hacen sus plegarias, y vuelven otra vez al pabellón, hasta que vuelvan a ser lo que un día dejaron de ser, o sea, que vuelvan a ser seres humanos, que vuelvan a insertarse en una sociedad donde no es normal ni aceptable que nos matemos entre nosotros, sino que tenemos que convivir con nuestras diferencias, porque hasta dentro de las familias hay diferencias. Hay hermanos que son hinchas de Peñarol, otros que son hinchas de Nacional. Hay hermanos que votan el Frente Amplio, hay hermanos que votan el Partido Colorado o el Partido Nacional. Hay hermanos que pueden ser evangelistas y otros católicos. Y bueno, tenemos que convivir con todas esas diferencias deportivas, políticas, religiosas. No tenemos por qué matarnos unos a otros por pensar diferente o por creer en diferentes cosas. Esa gente no lo entendía así. Tuvo que venir un presidente de mano firme para encauzar su país. Hoy por hoy, El Salvador es una cosa totalmente diferente a lo que era hace 15 o 20 años. Ojalá que algún día viniera un presidente así a nuestro país también, antes que esto se termine yendo al fondo del abismo. Bueno, vamos a complacer el pedido que nos hacía el amigo Rudy. Vamos a escuchar a Los Criollos. ¿Qué les parece? Los Criollos, El Baile del Pago.

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3: El 17 de julio fue el Día Nacional de la Salud Mental, un tema que lamentablemente también se ha convertido en central dentro de nuestro país, dentro de la vida cotidiana de nuestro país. Muchísimas personas de todas las edades, incluso niños con problemas de salud mental, problemas depresivos, problemas de cambio de personalidad, problemas de no saber ni qué rumbo tomar en determinado momento de la vida, gente que es superada por problemas de diversa índole, como puede ser una enfermedad, como puede ser una separación de pareja, como puede ser problemas con un hijo, en fin. Las causas pueden ser muchas que llevan a que la persona se introduzca en ese estado de depresión y de angustia del cual le es imposible salir, o le parece por lo menos en esos momentos de oscuridad de que no hay ninguna ventanita abierta, ninguna puertita abierta por donde pueda entrar un rayito de luz. Bueno, Milagros Feria es una joven de Barros Blancos, hija de un querido amigo de la Torre FM, el locutor Víctor Emanuel Feria, excelente conductor, excelente locutor comercial, que también fue conductor de programas musicales en Galaxia FM, en El Espejo FM de Barros Blancos y en muchas otras emisoras. Y bueno, Milagros, aparte de ser una jovencita muy, pero muy bonita, está estudiando psicología en la Universidad de la República. Y el 17 de julio, con motivo del Día Nacional de la Salud Mental, nos hizo llegar a través del WhatsApp algunas reflexiones que nos parece muy importante compartir con la querida audiencia de Universo FM. La escuchamos.
4: La necesidad y las ganas de hablar de hoy, 17 de julio, que es el Día Nacional para la Prevención del Suicidio, que se enmarca justamente en una ley, que voy a leer el número porque no me acuerdo, 18.097, cuyo objetivo es justamente poder promover la salud mental y generar de alguna manera conciencia y poder hablar sobre ciertas cosas. Que justamente a veces lo que más cuesta es como poder hacer ese movimiento, poder enunciar, poder hablar sobre cosas que pasan, que nos pasan a todos, a muchos, que justamente cuando uno se encierra, que es difícil obviamente salir de ahí, pero bueno, todo lo que empieza a ver también empieza a estar más tenido. Entonces, bueno, nada, un poco pienso en algo que dice un autor muy, muy lindo para la psicología, que es Rivalis,

recae, ¿no? Esto de del dolor, del sufrimiento, del padecimiento, del loco, como siempre termina en una persona ubicada, o en un intento de suicidio, ¿tá? Porque da miedo hablar, porque el mundo va acelerado, muy acelerado, y parece que si no seguís ese ritmo, no servís, no sos útil, no valés, y obvio que eso genera más dolor, más carga, más peso. Pero pienso en esto, ¿no? ¿Cómo no se problematizan las condiciones de vida que justamente son las que llevan a que todos suframos hoy? Y eso, ¿no? Y lo importante que es como poder poner en palabras lo que uno siente, encontrar refugio, encontrar apoyos, soportes, redes que puedan de alguna manera sostenernos. Y eso, y hacer esos movimientos, ¿no? Y entender que sí, que vivimos en un mundo muy capitalista, donde tenés que producir y tenés que hacer lo mejor posible y descansar menos para producir más. Y bueno, la medicalización también imperando, donde se reducen los espacios para problematizar ciertas cosas, se reducen los espacios para sentarse a pensar, para sentarse a hablar. Ya no es lo que sirve. Pero bueno, no, esta idea de que es como todo tan individualizado y es tan triste, porque el dolor necesita ser sociabilizado, el dolor necesita compartirse para que se haga menos, para que pueda de alguna manera sobrellevarse. O sea, nadie vive solo, no hay sujeto que pueda existir solo. Entonces, nada, pienso en esto del diálogo como importante. Que sí, que es necesario, o sea, es necesario el diálogo, es necesario llevar cosas sobre la mesa, aunque cuesten, es necesario encontrar de alguna manera, formar, encontrar, ubicar, localizar algunas redes de apoyo, y bueno, y también eso, ¿no? Como decía Ale de Barbieri, encontrar, hacer redes y eso, ¿no? Y encontrar de alguna manera en quién sostenerse. Y si uno ve, aunque a veces es poco lo que ve, porque está tan como tan reducido, tan su visión es tan poca respecto a los demás en esa supuesta independencia, y a veces es poco probable, es muy difícil ver al de al lado y ver su sufrimiento. Entonces, un poco lo que quería invitar en este video es a eso, es a poder a dejarse conmover. ¿Qué quiere decir conmover? Moverse con otros, moverse con el sufrimiento de otros, conmoverse, o sea, que te pasen cosas con eso y de alguna manera mostrarse abierto, mostrar apertura, que aunque uno no sepa cuál es la solución, ni siquiera es eso lo que tiene que hacer, solamente poder contener, poder... nada, crear tejidos, estar ahí, eso cambia muchísimo, muchísimo, muchísimo, y eso, ¿no? Y de que la salud mental, o sea, es necesaria, no son locos lo que, o sea, al contrario, están enunciando sin palabras, porque es tanto el dolor que ni siquiera pueden ponerlo en ese movimiento, hablarlo, y lo que están enunciando es un dolor enorme. Entonces, abramos los ojos, en la medida de lo posible, estemos como con las antenas abiertas, y bueno, y tratemos de ser lo más receptivos posible frente al dolor del otro, que no sea este mundo, que yo sé que las condiciones de existencia nos llevan a eso, pero bueno, aunque cueste, aunque sean pequeños movimientos, eso, poder mirar al otro y entender que tiene muchas cosas que no las estamos viendo, muchos factores, familiares, sociales, laborales, del tipo que sean, pero que son muchos, es una multiplicidad, y que está determinado por todo eso, y que bueno, y eso, y que tiene una historia. Entonces, eso, que nos podamos como conmover con el otro, podamos hacer redes y estar ahí, permitir que otro se sostenga, sostenernos en otros, mostrar que no hay mundo

0: que es posible si uno es independiente, que no es posible la independencia, que no es posible y que no hay que individualizarse más de lo que el sistema nos individualiza ya. Hay que hacer una revolución en ese sentido, porque los cambios son siempre colectivos.
1: Muy bien, escuchábamos allí a Milagros Feria, estudiante de psicología, que nos decía varias cosas importantes. En primer lugar, que es muy difícil que no nos contagiemos viviendo dentro de una sociedad enferma. Eso es lo primero que tenemos que pensar, que no somos nosotros los que estamos enfermos, sino que tenemos que movernos dentro de una sociedad que está enferma y que de alguna manera va a afectar nuestra salud mental. Y lo otro muy importante, siempre estar con una disposición a la apertura hacia los demás, tanto cuando es uno el que sufre el problema, no encerrarse, como dice Milagros, no es imposible para una persona solucionar por sí sola, apartada del resto, los problemas, sino que en algún momento también tiene que abrirse a los demás, tiene que comunicar lo que le está pasando, pero para eso también es necesario que todos los que estamos alrededor de esa persona que está sufriendo estemos también con las antenitas bien paradas, con los ojitos bien abiertos, con las orejitas bien abiertas para escuchar, para darle lugar a esa persona si es que tiene el valor de confiar en nosotros y decirnos por lo que está pasando, bueno, que tenga por lo menos una oreja que lo escuche, ¿verdad? Un par de ojos que lo miren con cariño y con comprensión, porque de lo contrario, la persona se va a ir hundiendo cada vez más dentro de su propio abismo y lamentablemente va a caer al vacío. Muchísimas gracias a Milagros por habernos permitido compartir este lindo mensaje. El mismo día que lo recibimos, le preguntamos a ella vía WhatsApp si nos daba permiso para pasarlo en este programa de martes y nos dijo que encantada, que si pensábamos, si considerábamos que podía ser importante para la audiencia, que por supuesto lo pasáramos. Y como así fue, como así lo consideramos, por esa razón lo pusimos al aire.

Acá en Folclore de Dos Orillas, seguimos disfrutando de esta edición número 127 de Folclore de Dos Orillas, el programa folclórico de los días martes. Y ahora vamos a escuchar a dos dúos muy buenos de nuestro país, Copla Alta y Cruza Caminos, juntos Cuando Digo Milonga.

Cacho Artigas, con esta milonga surgida de la pluma de Ariel Medeiros, que se llama Retrato de las Estancias.

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0: Me encanta eso de Ex Camino a Minas, ¿eh? Porque nos retrotrae a los comienzos de nuestra localidad, cuando incluso ni siquiera la estación del ferrocarril se había instalado por estas latitudes, y bueno, el medio de transporte que había desde Montevideo a Minas era la diligencia, que pasaba justamente por este lugar, porque era todo campos, eran los campos de la estancia de don Blas Montes, o de su padre Francisco Montes, en aquellos años, por 1860 y pico, 70 y pico, hasta que en el 93, 1893, se inauguró la estación del ferrocarril, y ya la gente tuvo otras posibilidades, la gente de nuestra zona, de ir tanto a Minas como a Pando o a Montevideo. Pero bueno, dejemos eso para otro día. Sigamos con el folclore, sigamos ahora con una canción que vamos a irradiar por primera vez en nuestros programas, así que espero que les guste. Se llama El Rebenque Fatal.
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1: El rebenque fatal es una letra del payador Juan Pedro López, que la canta Martín Gutiérrez, es un recitador uruguayo. Quisimos averiguar aquí en la computadora de dónde es oriundo Martín Gutiérrez. La verdad que no hay registros, no pudimos conseguir mayores datos biográficos de él, pero sí sabemos que es un conductor radial que, bueno, al igual que nosotros, conduce programas de música folclórica y también participa en algunos festivales artísticos. El rebenque fatal.
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1: Gustavo, nos dice Mario Pérez, si viene un Bukele acá, va a quedar poca gente caminando por la calle. Bueno, Mario, no será para tanto, digo yo, ¿no? Esperemos que no sea para tanto. Si viene un Bukele, va a quedar poca gente caminando por la calle. Bueno, mejor, Mario, ¿eh? Así no nos pechamos con nadie, tenemos más comodidad para circular.
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0: Aquí estamos en Universo FM, en el enfrente al Camino Nacional a Minas. Así que si usted viene en la diligencia, que viene de Montevideo, sepa que acá estamos, en la emisora comunitaria de Pueblo Montes, aquí en el ex Camino a Minas. Bueno, el 18 de julio se conmemoró un nuevo aniversario de un día glorioso para la patria, como fue la jura de la Constitución. Nuestro Estado Oriental, que había nacido en 1828, después de la Convención Preliminar de Paz, ¿verdad? Necesitaba una Carta Magna, una Constitución de la República, con, digamos, con los estatutos de lo que sería nuestra República. Esa Constitución fue jurada, o sea, aprobada por los orientales un 18 de julio de 1830. Y bueno, acá tenemos algo que fue publicado ya hace unos 5 años en el Ministerio de Educación y Cultura, a cargo de la profesora Ana Ribeiro. Vamos a escuchar qué fue lo que pasó aquel 18 de julio de 1830.
1: ...18 de julio de 1830... en la plaza principal del país que nacía la vida independiente, el Estado Oriental del Uruguay, se debía jurar la nueva Constitución, la que iba a regir la vida de ese país independiente. La jura más importante es aquí enfrente, en la plaza que hoy llamamos Plaza Matriz. Pero se juró en todas las plazas del país, en cada pequeño pueblo, en cada ciudad. Por supuesto que en la jura central, en la de este lugar, se hace en el Cabildo de Montevideo, que es donde estamos. Era el lugar de las autoridades desde la época virreinal, y es el lugar al cual llegaron las autoridades principales, el gobernador provisorio, nada menos que Juan Antonio Lavalleja, el gran héroe del año 25 y de la segunda fase independentista, y junto con él los principales jefes militares, los principales jefes civiles, los directores, la sociedad y el gobierno en pleno, los que tenían el privilegio de poder estar en este edificio, subir, como vamos a hacerlo nosotros, por estas escaleras. Era una comitiva importante. Las pocas damas presentes, la mayoría eran grandes hombres, se remangaron las faldas, todo el mundo tenía ropa de domingo y ropa importante. Algunos habían ido antes a la misa que en la catedral brindó el padre Larrañaga, con un tedeum, con un festejo importante. La plaza, que hoy tiene árboles muy frondosos, tenía en aquella época una hilera de plátanos y en el centro un conjunto importante de ombúes. Los privilegiados, los puestos más destacados, pudieron asomarse al balcón y desde allí ver la multitud, porque era una multitud la que estaba allí esperando los festejos. El mejor ejercicio que pueden hacer para imaginarse cómo era esta plaza es repasar visualmente las acuarelas de Léonie Matisse, porque esa mujer que pintó maravillosamente la época colonial pintó especialmente el Cabildo y la Plaza Matriz. La despojó de esos árboles que les acabo de mencionar precisamente para que se vieran los edificios y las dimensiones de la plaza. Otros cuadros que han recreado el momento se han detenido en otras cosas. Probablemente uno de los más importantes, los que más recordamos cuando evocamos la fecha, es el de Blanes Viales, porque Blanes Viales se sentó en el balcón, en ese balcón en el cual, acabamos de decir, estaban las autoridades más importantes. El gobernador provisorio Lavalleja, se ven en ese cuadro flamear las banderas de las naciones que estuvieron ligadas estrechamente a este nacimiento de un nuevo país. La bandera del nuevo país, con las 9 franjas que representaban los 9 departamentos en los que estábamos divididos entonces, la bandera de lo que sería en algún momento Argentina, aunque osciló en sus nombres, la bandera de Brasil y la bandera de los ingleses esa nación, esa supernación que siempre supervisaba todos los nacimientos nacionales. Otros cuadros muestran algo que fue central en el festejo, el de Dinuncio e incluso los que hizo Beznes y Yrigoyen, incluso el de Juan Manuel de Blanes, muestran las grandes celebraciones militares, porque esos militares habían sido fundamentales para conseguir la independencia. Eran los ejércitos que habían peleado para conseguir esa nueva vida como país independiente. Así que desfilaron luego de jurar la Constitución como lo juró toda la población presente en la plaza. Los militares juraron sobre una cruz formada extrañamente por los rifles y las bayonetas y de manos de sus jefes superiores. La gente no, juró de cara al balcón y respondió sí juro a la pregunta de si juraban la nueva Constitución en el nombre de Dios y de la patria, porque el juramento implicaba en aquella época esas características. ¿Qué nacía? Nacía una república, que era ya bastante decir en un concierto de naciones en donde todavía la posibilidad de una monarquía era bastante certera. Nacía una república presidencialista con un poder ejecutivo fuerte, porque era lo que se requería en el momento. Nacía una república con división de poderes, con derecho al voto. Aunque era un voto censitario que dejaba fuera a los peones a sueldo, que dejaba fuera a los soldados de línea, que por supuesto dejaba fuera a las mujeres que estuvieron fuera durante mucho tiempo, que dejaba fuera a los analfabetos, o sea, al 80% de la población. Pero el voto era en sí una garantía que no olvidaríamos nunca más como nación. Era una constitución que consagraba derechos personales y era y fue para todos aquel día, jurando a viva voz y en medio de festejos en esta plaza, era una garantía de vida civilizada. Era una toma de conciencia colectiva de que cuando algo no resultara del todo correcto, era que no se estaban observando los preceptos de una constitución que garantizaba, de alguna manera, la vida civilizada y la república independiente. Lógicamente fue un día de fiesta. Y el momento culminante de la fiesta giró en torno a un señor de apellido Chiarini. Pertenecía a una familia dedicada enteramente al circo y muy famosa en Italia. Y aquí le llamaban el pruebista Chiarini. Pues desde el techo del segundo piso del cabildo tiraron un cable de acero que llegaba hasta el centro de la plaza. Y por ese cable, desde lo alto, bajó Chiarini haciendo equilibrio en una bicicleta de una sola rueda. Y atravesó en el tramo final, ya cercano al piso, aros de fuego y luces artificiales. El espectáculo fue deslumbrante para la época, ver a aquel hombre suspendido en el aire. Se habló de eso más que de ninguna otra cosa. Imaginen el gentío derramándose en clave de fiesta por todas estas callecitas que eran el centro de la ciudad. La plaza fue el epicentro, pero luego el festejo se derramó junto con la alegría del día. El segundo día, de nuevo Chiarini, el pruebista, volvió a ser el centro del espectáculo. Esta vez saltó a la maroma, esto es, hizo equilibrio en la cuerda floja. Y el punto más álgido de su espectáculo fue cuando saltó haciendo cabriolas, como buen pruebista que era, por encima de una larga fila en la que estaban cruzadas las bayonetas. Por primera vez en mucho tiempo, las bayonetas ya no eran señal de violencia ni de guerra, sino un símbolo festivo de un país que nacía a la vida independiente.
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3: Buen día, Gustavo. Bueno, estamos acá. Si tenés algo del dúo del pueblo, los del pueblo, no, nunca lo saco ahí. Pasámelo y
4: Y un abrazo, nos vemos.
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0: Bueno, el saludo para Carlos de León, las disculpas del caso porque no voy a poder complacer tu pedido, Carlos. Yo sé que Aldo Barquín trajo unas cuantas canciones de Los del Pueblo y las guardó en alguna carpetita acá, pero son cientos y cientos de carpetitas las que tenemos en las diferentes computadoras y no tengo bien presente en cuál sería. Después cuando me encuentre con Aldo le voy a pedir la ruta, ¿verdad?, que debo seguir para encontrar los temas de Los del Pueblo, que por supuesto mucha gente los quiere escuchar. En su lugar vamos a escuchar a otro artista de nuestra zona, un hombre de acá, de Paraje Solís Chico, también perteneciente a la novena sección de nuestro departamento. Me estoy refiriendo al payador Uberfil Concepción, que también tiene mucha hinchada, por supuesto, dentro de la audiencia de Universo FM. Lo escuchamos haciendo el tema Volada. Pero antes vamos a escuchar un audio de último momento que nos manda Carlitos de León.
3: Bueno, Gustavo, no pasa nada, pasa nada. Pásame algo de Eustaquio Sosa o Teresita Minetti.
0: Pero, ¿cómo no? Vamos a escuchar algo de Teresita Minetti a continuación, porque ya estuvimos escuchando a don Eustaquio Sosa en las primeras horas del programa. Ahora vamos con lo prometido, vamos con Uberfil Concepción y este tema titulado Volada.

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1: Buenos días, Gustavo. Buenos días. Un saludo para la audiencia, otro grande para usted. Y ahí, bueno, felicitarlo por el programa. Muy criollo, muy lindo. Así tendría que ser más seguido, ¿no? Digo, ahora se acerca el mes del payador y que conmemoran el día del payador, y pienso que no tendría que tener un día fijo, sino ser algo continuado en la cultura uruguaya, escuchar milongas y recitado y todas esas cosas criollas que son la raíz de la cultura nuestra. Bueno, le agradezco mucho que usted también sea un precursor de esa actividad, de mostrar lo nuestro, y qué más decir. Que tenga un buen programa y muchas gracias por la buena música.
2: Bueno, muchísimas gracias, Jesús, muy amable por tus palabras. Y nos da mucha alegría de que a la gente le guste lo que nosotros modestamente hacemos desde este lado del micrófono. Y para todos aquellos amantes de la música criolla, de las payadas, de todo eso, tenemos una invitación muy linda para la querida audiencia de Universo FM.
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2: ¿Se acuerdan aquellos vendedores ambulantes que subían al ómnibus y decían: lo que no puede faltar en la cartera de una dama ni en el bolsillo de un caballero? Bueno, lo que no puede faltar en un programa folclórico que se precie de tal es la presencia del chaqueño palavecino, que aquí llega para cantarnos La Villerita.

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Buenos días, Gustavo, nos dice Oscar. ¿Me podrías pasar contrapunto por los Copla Alta? Muchas gracias. Nos manda un abrazo y nos dice más abajo, ¿y qué faltaría? Un Bukele para Uruguay. Y bueno, si la cosa sigue como va, evidentemente no van a pasar muchos años para que haya un Bukele al frente de nuestro gobierno antes que todo se desbarranque por completo. Contrapunto lo canta el dúo Copla Alta junto a Lucía Chape y también al cantante riograndense Cristiano Quevedo.

0: Son las 3 de la mañana y Juana se prepara para dar el último final de su carrera. Una materia más y se va a recibir de abogada. Cuando empezó la carrera, sentía un poco de vergüenza por tener 40 años más que el resto de sus compañeros. Mañana, cuando haya aprobado el final, todo habrá valido la pena. Porque no hay edad para seguir aprendiendo y nunca es tarde para alcanzar un sueño. No hay edad para poder sorprenderse a uno mismo.
1: Voces y remolinos. Un río cambia arena y cambia montes, pero no las memorias. Un río crece y crece con la lluvia y lleva todo el tiempo gota a gota, pero no las memorias. Un río cambia los ojos de la gente olimareña, cambia sus gotas de rocío, pero no sus gotas de memorias. La gente asoma agreste a sus orillas a descubrir lo nuevo a cada instante, pero no a las memorias. Y se hace un hilo de agua somnolienta y encuentra en el aire de las cosas que son de las memorias hondas huellas.

0: le estoy haciendo chachá en la cola. No, no es a ningún niño que se haya portado mal o que haya hecho alguna travesura. Le estoy haciendo chachá en la cola al termo, a ver si me larga alguna otra gotita de agua, porque hace rato ya que no me quiere dar agua para el mate. Pero bueno, ya estamos pisando el mediodía. Demasiado matecito tomamos en esta mañanita lloviznosa y gris y húmeda que hemos tenido en el día de hoy. Mate amargo. Es un compañero el mate amargo, ¿eh? Sobre todo en las mañanas. Es un gran compañero. Bueno, mate amargo nos canta José Damiani.
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0: un clásico del folclore uruguayo.
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0: Mate amargo, un tema inmortalizado, por supuesto, por Amalia de la Vega en su momento. Y ahora, cantado por José Damiani, una de las artistas jóvenes de nuestro país. Vamos a ver qué nos dice la compañera Susi, que prende una lucecita verde aquí en la pantallita del 098-218-496.
2: Buenos días, Gustavo, buenos días, buenos días. Un saludo para vos, para toda la gran familia de Universo que te está acompañando, para todos los colaboradores de la radio, a los colaboradores comerciales, a los anónimos, a los oyentes silenciosos, a compañeros y compañeras de radio, para todos, que tengan un feliz martes. Bueno, un buen programa como siempre, como ya lo viene diciendo. Muy bueno, muy lindo el relato también allí, de, no sé si era una profesora, estaba haciendo de la Jura de la Constitución, muy bien, muy lindo, me encantó. Bueno, Gustavo, también saludo para la gente de la esquina de Josué, acá donde antes era el auto Service Neri, ahora la esquina de Josué. Bueno, saludo para Noelia Matos de Garrido, que tiene allí siempre está sintonizada a la 91.7, como siempre lo ha estado, y así que bueno, por ahí sí, entonces ahí las voces de Universo en el autoservice. Un saludo para ella, para toda su familia, y bueno, y a toda la clientela, decirle que bueno, muy buena fruta, muy buena verdura, todo muy bien presentadito, todo con muy lindo trabajo allí de parte de Noelia y su familia. Bueno, y que próximamente también pasa a ser de las colaboradoras de Universo, así que bueno, un abrazo grande y muchas gracias, Gustavo, por todo. Muy lindo, muy bueno, muy lindo tu programa como siempre, muchas gracias, y bueno, que todo, como dije, todo feliz martes.
0: Un feliz martes para ti también, Susi, a pesar de que el buen tiempo no nos quiere acompañar en esta jornada. Está muy gris, muy húmedo, esta lloviznita que a la larga te agarra por la calle y te moja también. La verdad que bastante fastidiosa la lloviznita que estamos teniendo en estos momentos aquí en Pueblo Montes. Bueno, desde la ciudad de Míguez, que también está en las mismas condiciones climáticas, soportando una lluviecita finita pero molesta, está el amigo Ubaldo Abel Tejera Falero, allá escuchando la radio, y quería saludar a su cuñado Ever con algún tema jocoso de El Gaucho Bátaras. Así que bueno, para Ubaldo, para Ever, para la señora de Ever también, para toda la familia, El Gaucho Bátaras nos va a interpretar El Mamao y la Biblia.
3: Un relato de la Biblia. ¿Ustedes saben lo que es la Biblia? Esto era un mamao que leyó la Biblia. Sí, claro, como todo mamao. Después se la contó a otro mamao en el boliche. Y le dice, muy, muy linda la novela, pero eso sí, medio larga. Por un momento medio amarga y de rato divertida. Contaba sobre la vida de un hombre y una mujer, hermanos al parecer, pero por parte del padre. Porque ellos no tenían madre, en el libro están las pruebas. La historia a cabo se lleva en el cielo y son los nombres de esta mujer y de este hombre, don Adán y doña Beba. Parece ser que esta gente, Adán y Beba, los dos, eran hijos de un tal Dios. Nada que ver con Martínez. Martínez Dios, ¿se acuerdan? Lo que sí se define de que él era un hombre bueno, que era muy laburador, de rato medio inventor, se había inventado las estrellas, la luna, ni sé cuántas cosas más, muy encarador y audaz lo que él quería, le inventaba. Y el domingo descansaba, lo que se dice, un señor. Parece que en ese tiempo, allá en el cielo tenía, según el libro decía, un monte de paraíso. Y Adán una tarde dijo, medio encarándolo al padre, mirá que palía la madre, no tenemos dónde ir. Y te queríamos pedir si vos nos dabas permiso ir al monte paraíso, para saber cómo es allí. Vayan, le dijo su padre, para no entrar en disputa. Y no anden comiendo fruta, después vienen los empachos. Y allá fueron los muchachos contentos, locos de la vida. Y al ver los dios que se iban tan abrazados los dos hijos, guarda las víboras, dijo. A modo de despedida. Al rato Adán, muy travieso, corriendo atrás de la hermana, gritaba que eres manzana. Y ella le dijo que sí. Algo curioso, y aquí concepto poco preciso, porque leo y releo y lo reviso, pero ese libro algo esconde. Porque manzana de adónde si el monte era el paraíso. A no ser que doña Beba, mujer de mucha confianza, se haya mandado a la panza porque negarse no quiso las bolitas de paraíso, pensando en manzanas chicas. Entonces sí que se explica la calentura de Dios. Se habrán agarrado los dos, soberana cantadera. Porque en esos tiempos que eran, ya se había pronosticado en el cielo una tormenta. Y según el libro cuenta, fue terrible el chaparrón. Se vino una inundación, que ellos le llaman diluvio. Donde había un viejito rubio de larga barba y bigote, que alcanzó a comprar un bote. Ni me acuerdo bien la marca, pero le decían la arca. Y el viejito era don Noé. Dios le dijo, métale que besé crecer los ríos, búsquese entre el bicherío un casal de cada especie y sálvelo a la creciente para que tengan simiente y ya vendrá un tiempo mejor. Hasta hoy lo estamos esperando.

0: lo diera Dios para que él por ahí se los venda. Pero quedó la leyenda que al viajar tan apretado, al tiro le había quedado la costumbre cabecear. Porque le tocó viajar bajo el toro. Entre las patas. Y si se salvó fue a gata porque al ritmo de las olas se zarandeaban y ahí el perro se agachaba. ¿Y la lechuza? Y la lechuza miraba y decía, ¡shh, lo mata! ¡Shh, lo mata! Y en los dos animalitos la costumbre ha persistido. Lloreiteros con saludos y lechuza con chistido. Después había otro muchacho, un tal Jesús, muy nombrado, que dicen que había viajado a la tierra por negocio y tenía unos judíos de socio y creo que le habían clavado. Bueno, la historia termina como todas las novelas. ¿Quieren saber el final? ¿Quieren saber el final? Pregúntele a su abuela.
1: Esta chacarera se llama Apura Ushuta. ¡Pring!

Aplausos y más aplausos para los chalchaleros que nos dejaban esa chacarera titulada Apura Uyuta. Buen mediodía, nos dice José Luis Parodi, vecino y amigo del Barrio Nuevo. Frío martes, húmedo, con algo de lluvia. Lindo programa Folclore de Dos Orillas, Gustavo Lemos. Yo quiero pedirte hoy por Alberto Cortés, Callejero, un temazo. Feliz día del amigo, dice José Luis Parodi. Fue ayer el día del amigo, pero como dice el dicho, son pocos, como los dedos de la mano. También es el día que llegó el hombre a la luna, 57 años, sí, es verdad. Un 20 de julio de 1969, supuestamente, y lo ponemos entre comillas, el hombre llegó a la luna. También es el día del amigo más fiel del hombre, el perro. Sí, exactamente. Hoy, 21 de julio, se celebra el día del perro. No sé bien por qué, después vamos a estar averiguando, a ver. Pero es el día del perro hoy, 21 de julio. Feliz día para todos los perritos de la audiencia y saludos para los que me conocen y para ustedes, los de la radio, de parte del Chito, mi vecino, y de Manchita. Bueno, a propósito de perritos callejeros, decir que el día sábado, probablemente a raíz de la tormenta eléctrica, un perrito galgo que andaba desorientado fue a dar a la casa de nuestra amiga Sonia Varela, allí en el barrio Mevir 2, en el barrio Rausa. Hasta el momento nadie ha reclamado por el perrito, que ayer también en el programa de Alberto Cruz se dieron señas del mismo, y bueno, se le comunicó a la audiencia que el perrito estaba en la casa de Sonia a disposición de quien era, de quien sea su dueño y quiera ir a buscarlo. Sonia acaba de comunicarse con nosotros ahora a través del teléfono y nos dice que ella no puede hacerse cargo del perrito. Se comunicó con este grupo Bigotes y Patitas de Migues, de ayuda solidaria para los animales, y ya tienen toda la capacidad colmada. No hay más lugar para más perros en esa asociación protectora de animales. Por lo tanto, reiteramos el pedido. Si alguien sabe de quién puede ser este perrito, por favor que le comunique al dueño para que vaya a buscarlo a la casa de Sonia Varela. El perrito es un perro galgo negro con el pecho de color blanco. ¿De acuerdo? Bueno, nosotros cumplimos con darle difusión a este mensaje. Ojalá que el dueño pueda hacerse de su perrito y que el perrito pueda hacerse a su vez de su patrón también. Escuchamos a Alberto Cortés con este tema tan conocido de Alberto Cortés, Callejero, en el Día del Perro.

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0: Alberto Cortés nos dejaba callejero. Bueno, tengo que corregir un error que cometí, lamentablemente. No era Sonia Varela la Sonia que me llamó, era Sonia Sani, Sonia la señora de Mato, allá en el Barrio Nuevo. Pero qué cosa, ¿eh? Cuando me llamó y me dijo, habla Sonia, no sé por qué, me pareció incluso que era la voz de Sonia Varela. Así que pido disculpas a las dos Sonias, especialmente a Sonia Sani, porque es en la casa de ella donde apareció este perrito. Un perrito galgo, negro, de pechito blanco, así que si alguien sabe, ya saben ahora, si alguien sabe, digo, quién puede ser el dueño, ya saben dónde está el perrito. Este perro apareció ahí el día sábado, el día que hubo tormenta eléctrica en la mañana, las primeras horas de la mañana. Así que es posible que sea de alguna familia de nuestro pueblo y que haya, bueno, como suele suceder en estos casos, que se haya escapado, asustado por los truenos.
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0: Un saludo grande para la gente de la Cabaña Bar, para esa linda barra que siempre está allí compartiendo algunos copetines y algunas conversaciones amenas entre amigos. Un saludo grande para Miguel y para Rosana particularmente. Buen día, locutor. Buen día, Gustavo. Nos dice María Alonso. Te pido un tema para mis bellas amigas. Algo a tu elección y que tengas un feliz martes. Bueno, muchísimas gracias a ti, María. El deseo de un feliz martes también para ti y para tus bellas amigas. Y ahora el día parece iluminarse un poquito. Está un poquito más claro, parece que la lloviznita esa fastidiosa que tuvimos toda la mañana se está despejando, se ve que está más claro ahora, en estos momentos del día, hay un poquito más de luz, y precisamente Bichito de Luz es el tema que les vamos a dedicar a María Alonso y sus bellas amigas.
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1: Claro que sí, seguí escuchando la 91.7 Universo FM. Dice José Luis Parodi, muchas gracias por el tema, Lemos, y arriba esa emisora siempre. Bueno, muchas gracias. Ahora vamos a escuchar al dúo Copla Alta nuevamente, que nos va a interpretar Galpón de Ayer, un lindo tema, bien criollo, por cierto. Vamos a complacer de esta manera un pedido que nos hace Cholita del Barrio Nuevo para saludar a su primo Bebe, que debe estar en la sintonía también, y que le mandamos un abrazo grande desde aquí. Copla Alta nos interpreta Galpón de Ayer.

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1: 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Javier Moreira nos dice: hola, ¿cómo estamos? Feliz día. Buen programa, vamos arriba. Y si podés, quisiera escuchar Minas y Abril por Santiago Chalar. Bueno, un saludo grande para ti, Javier. Ya estamos en los minutos finales del programa, pero vamos, tenemos tiempito, sí, como para escuchar una más de Santiago Chalar. Hola, nos dice Daniel. Escucho desde Minas. ¿Podrías pasar Carimbao de Caraguatá por la Sinfónica de Tambores? Bueno, lo vamos a buscar. Lo vamos a buscar. Y con mucho gusto también lo vamos a estar compartiendo. Vamos primero entonces con Santiago Chalar. Vamos a buscar este lindo tema de Don Santos Insaurralde, titulado Minas y Abril. Vamos con la música.
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0: Allí estaba don Santiago Chalar con su guitarra, con su voz, junto a Santos Insaurralde, para dejarnos Minas y Abril, el tema más emblemático de este dúo espectacular.
1: Buenos días, Gustavo. ¿Cómo está? ¿Cómo amaneció? Espero que esté todo bien. Aunque el día no ayuda para estar bien, pero bueno, hay que ponerle onda. Bueno.
0: Claro que sí.
1: Espero que tenga un buen programa. Le dijo a su elección un temita de los criollos, que sonaron muy buenos, según visito el acordeón otro día allá en como es, en Aguas Blancas. Lo vi, impresionante. Con el acordeón y todo. Bueno, algún temita de él. Y si no, cualquier tema su elección. Le mando un beso, un saludo y bueno, que termine bien, cuídese. Ya yo saludos, Norma Solís. Bueno, va para todas las chicas que piden temas para mí, para los que dedican en general, para los, bueno, para los que hacen radio, para los que colaboran, para todo ello, para esos temitas. Y muchas gracias. Que descanse, que tenga un buen descanso.
0: Muchísimas gracias por el llamado, Norma de Solís de Mataojo. Bueno, le vamos a dedicar esta canción que vamos a pasar a continuación, ya para terminar el programa de hoy. Es el tema que pedía el oyente Daniel, de la ciudad de Minas, por la Sinfónica de Tambores Carimbau del Norte.

0: La Sinfónica de Tambores junto al Chacho Ramos. Nos dejaba Carimbau de Caraguatá en el cierre de esta edición número 127 de Folclore de Dos Orillas.
1: Gustavo, bueno, no, yo creo que ya te fuiste, pero de igual te mando un cosa, porque no sé hasta qué hora va el programa, no, nunca pongo un horario. Yo escucho las 24 horas, no tengo horario para escuchar la radio, así que digo, te mando porque a Warfield sí lo me gusta, pero como pasan más seguido lo de Warfield, pido lo de Eustaquio Sosa o Teresita Minetti. Bueno, un abrazo.
0: Bueno, un abrazo, Carlos. Sí, los martes. El programa, como quien dice, lo hacen los oyentes. Nosotros, por supuesto, que siempre traemos algo preparado, alusivo a la fecha del día, pero en la parte musical le damos la derecha a los oyentes y tratamos de ir cumpliendo los pedidos musicales de la querida audiencia. Bueno, un saludo grande para todos, muchas gracias a toda la gente que nos acompañó a través del aire de la 91.7 o a través de nuestra página en internet www.fmuniversomontes.com.uy. Deseando, como siempre, que el programa haya sido del agrado de todos ustedes, nos vamos con la promesa de volver, Dios mediante, el próximo jueves con una nueva entrega de Fútbol y Folclore para 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

¿Dónde? Buenas tardes, bienvenido. ¿Dónde estarán? ¿Dónde está la audiencia? Está toda. Vamos a arrancar la tarde, lluvinando por acá en la localidad de Monte, donde está bastante revuelta la tarde, ¿eh? La revuelta con esta lluvia que tenemos intensamente. ¿Quién les habla de este lado? Un saludo grande, bienvenidos, bienvenidas a toda la gran audiencia de FM Universo, la 91.7 de Montes Canelones, en el éter, con 25 años prácticamente.

0: a través de fmuniversomontes.com.uy. Todo el Uruguay y el mundo entero.
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0: Vamos a arrancar un poquito con música argentina como todos los...

mientras espero la comunicación de toda la gran audiencia en el correr de la tarde noche. Y acá los voy a estar acompañando hasta la hora 23. Vamos a arrancar de esta manera, de esto así que dice Hipocresía. 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

0: Bueno, muy bien, así estamos escuchando a Comanche, donde Marito por acá, estaba Marito Gomendi, un beso grande para él. Un saludo grande a la familia, para Karina, para Dante. Marito por acá, así que un gran saludo.
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0: La nave del olvido, Juanco nomás. A ver si ha llegado algo, porque estaba charlando con Mario.
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0: Tranquilo, el 098-218-496.
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0: Lo grande, Marito, entonces para vos. Y un tema de ahora, a continuación te voy a hacer llegar un temita de Gilda.
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0: Ya que estoy con la música argentina, la incomparable, inconfundible. La inmortal Gilda, Mientras tanto, vamos con este tema que es La nave del olvido, y así estamos transitando en la tarde, espectacular tarde, el día martes.

Bueno, vamos a ver con la tarde lluviosa, tarde de torta frita, tarde de mate, tarde de café, tarde de chocolate. Esperando, vamos arriba al 098-218-496. Saludo grande a la gente de Mina, ahí del barrio Estación. Para Omar González y la señora, un saludo grandote por Minas, oyentes silenciosos. Están por ahí por barrio Estación Minuano. Saludo grande Omar para vos y la señora. En este caso para vos, la señora capa que no está. Gracias por estar en la sintonía. Y así estamos, bueno, comenzando, arrancando ya hace un ratito. Ahora no ha llegado nada al 098 218 490.

0: Bueno, acá me dice Omar de la ciudad de Minas. ¿Cómo anda ahí la gente de Minas?
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0: Me dice por acá Omar González. Bueno, muchas gracias, Jorge Daniel. Me olvidé de decirte que mi nombre, el nombre de mi señora, se llama Giselle. Bueno, dice que la ama, dice un beso grande, claro. Un beso grande a la familia. Y ahí Camino Higuerita, bueno, donde por ahí se crió. Gracias entonces a ti, Omar. Un cariño siempre también para tu esposa Giselle. Qué lindo tema este, busque.

0: acá me está pidiendo. Bueno, muy bien, Omar. Me está pidiendo el temita Amores, como lo, como el nuestro. Los Charros. Después de este tema, mira, escuchá esta letra que está lindísima.
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0: Castigo, esto es Los Babi, pero después llega Amores como el nuestro de Los Charros. Con mucho cariño, entonces, para ti, para tu esposa Giselle.

Bueno, así estamos con él. Salió Amores como el Nuestro. Los Charros, Procuro Olvidarte del Combo Loco. Salió grande nuevamente, entonces, para Omar allí, Omar González. Para Giselle también, esto que son Los Ángeles de Charlie. Por un minuto de tu amor. Bueno, acá tengo a Anita Aguirre. Un beso grande, Anita, para hoy, para Wilson. Donde me dice Anita de la ciudad de Solís. Hola, Jorge, Daniel, ¿cómo estás? Acá tomando unos mates, escuchando la radio. Saludos. No sé si Wilson anda por ahí o no, debe estar trabajando. Saludos grande, Anita, para vos. También para Wilson. Gran saludo, los vi el otro día de lejos por allá en Aguas Blancas, los vi de lejos, lejos, había tanta cantidad de gente que bueno, no salí del rinconcito así, viste. De todas maneras, un beso grande para los dos, Gracias, Anita, bueno, que sigas en el mate, en la tarde linda hoy con este tema de Los Ángeles de Charlie. Titulado por un minuto de tu amor.

0: lindo, lindo. Los Mirlos de Perú son estos,
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0: La ladrona. Bueno, esperando más comunicación al 098-218-496. Estamos escuchando también Todo lo aprendí de ti. De Agua Marina, un tema que le gusta mucho.
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0: La reina de Camino Grita, un saludo grande para la reina.
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0: Está enredada en el mate la reina, ¿eh?

0: se asusten que yo lo corrí para atrás el tema.
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0: Ladrona, vamos a seguir un poquito más. Hasta la hora 19, vamos con estas cumbias. Ahora se viene el Willy Campero en instante nada más.
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0: Esto es la ladrona del amor por acá.

0: otro lindo tema de Beto Orlando, en este caso el Coti, cantando este tema, el Coti, que te quiero hasta el delirio. Bueno, me dice Claudio de Montevideo por acá, hola Rey, mal tiempo aquí en la capital. Saludos para todos, pasame algo de los trovadores de Artigas. Buscaré algo de los trovadores que tienen muy buenas canciones sin duda, ¿eh?
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0: ¿Cuántos recuerdos? Este tema es de Beto Orlando y los Cuatro Soles, ¿eh? Que lo cantaba muy bien Beto Orlando, obviamente, que dejó de cantar hace años. Año no, el año pasado fue. Beto Orlando, el más romántico de la Argentina, cantaba con los Cuatro Soles este tema, Porque te quiero hasta el delirio. En este caso, en versión cumbia, el Coti lo canta también espectacular.

Bueno, para el amigo Claudio Montevideo llegaron los trovadores de Artigas. Tengo varios, muchos temas de ellos, pero no, los títulos no los tengo, Claudio, pero bueno, este está bueno instrumentalmente, a ver este otro cómo está.

Bueno, muy bien, esperando. Claudio mandó unos links por acá. Los trovadores de Artigas. Ya lo voy a andar buscando. Vamos a ir a un temita más y después voy a ir con alguno de los eventos que tengo para compartir, algunos temas y algunos colas.

0: Lindo tema de Mari la Dulce, Sin Testigo. Allí lo compartimos con la, la, la más que tiene historia en la música tropical de Argentina, Mari la Dulce.
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0: 50 años tiene de existencia. La compartimos, un tema folclórico.

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Buena música, buena cumbia. Después venimos con las cumbias uruguayas, todas que tengo por acá. La tarde joven aún todavía, son 19:20 minutos. Willy Campero, buen tema, un saludo grande para, bueno, los que le encanta Willy Campero, para el Douglas por allá. Un saludo grande para la Lilian Darriolá también. El Willy Campero, frente a frente canta el Willy Campero.

0: bueno, un poquito de Ricky Maravilla. Un poquito de todo, Bueno, acá dice Roberto Olivera. María Soledad Montevideo. Vamos a ver quién llegó primero. María Soledad, bienvenida. Bienvenida María Soledad Montevideo. ¿Cómo está la capital?
1: Buenas noches, Jorge Daniel, rey de la cumbia, Montevideo presente en esta noche que se presenta, la verdad que horrible, muy pero muy fea, con lloviznas, noche fría, pero disfrutando de las canciones bonitas que suenan ahí en los estudios de La Más Linda, La Más Hermosa, la 91.7. Saluditos para Susi, para los señores padres de Douglas, para la reina de Camino Higuerita. Bueno, para toda la audiencia en general, cuando puedas me pasarías el tema que grabó la gran banda Sonido Caracol, lleva como título Corazón de Cristal. María Soledad desde Montevideo y dale cumbia Jorge Daniel.
0: Pero espectacular Montevideo, bueno, gracias María Soledad de Montevideo Capital. Ahí se va. Con el corazón de cristal de la gran banda Sonido Caracol. Mira, por acá primero que nada viene Enrique y Roberto Olivera también.

0: Bueno, el camaleón Lena, a ver, Roberto Olivera de Minas, bienvenido, Robertito.
1: Nacho, ¿qué onda? Jorge, salud para Mara, Soledad, él, a Graciela, a Susi, a Fabi, a Dula, a Rudy, a Miki, María Soledad, a Blanca, María Isabel, la negrita y a Roberto. Saludos para todos. ¿Algún temita? Atención, ¿eh? Les mando. ¿Dónde estoy yo? No me agarra la emisora.
0: Bueno, Roberto, parecía que andaba un camión ahí que estaba perdiendo el aire. ¿Dónde estabas vos? Bueno, vamos a escuchar a Enrique Maravilla con este enganchadito que tengo. Seguidamente, si viene Corazón de Cristal, para ti María Soledad Montevideo. Así estamos en la tarde hasta la hora 23.

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0: Antídoto, un gran tema. Por acá, el saludo grande para el amigo Riner ahí de Parque del Plata. Toda la comisión directiva del Club Abuelos Parque del Plata se vienen preparando para este fin de semana, ya que no pudieron realizar el almuerzo bailable el domingo. No, el sábado era. Pero estuvo un día lindo, le erraron feo, pero bueno. Acá me dice el amigo Riner, un saludo grande primero que nada a todos los oyentes de Parque del Plata. Vamos, vamos, vamos. Bueno, por acá el almuerzo impecable de Inumet y FIFA nos privaron de ser el domingo. Ah, lo hicieron el domingo, sí. Hicieron el domingo, ah, bárbaro, bárbaro. Mira, mira qué parrilla había, Dios mío, ay, no me invitaron. No, de todas maneras yo no podía ir porque tenía otra actividad. Por allá por Bolívar, pero ¿cómo estaba esa parrilla, Dios mío? Gracias, Riner, vamos arriba. Bueno, un día no me dejes afuera cuando pueda,
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0: No me dejes afuera, vamos arriba la gente de Parque del Plata. Paraíso de la vida es allí, Como dice Gustavito de los Santos, es el paraíso de vivir. Parque del Plata, donde está el Club de Abuelos Parque del Plata.
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0: Recientemente compartíamos lo que se va a venir para el próximo fin de semana, que es va a estar bueno, buenísimo allí en Parque del Plata.
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0: Bueno, muy bien, va a estar la nueva sensación. Van a estar los muchachos de la ciudad de Pando.
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0: Una gran banda como Les Benditos.
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0: El sábado que viene allí en el Club Abuelos Parque del Plata. Va a estar la nueva sensación, que ahora voy a venir con algún temita. Para saludar a María, así es, Solía, la barra linda, las amigas, bellas amigas de María también. Mientras va sonando, esta es la nueva fuerza tropical. Estamos acá compartiendo la mejor música hasta la hora 23 de este lado. De este lado, en los límites del departamento de La Valleja con Canelones.
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0: Donde está ubicado Montes. Pueblo Monte con la nueva fuerza.

0: Bueno, muy bien, ahora se viene un enganchadito, la nueva sensación. La nueva sensación que va a estar el sábado allí en el Club Abuelos Parque del Plata. Donde acá me dice Riner, allí presidente del Club Abuelos Parque del Plata. ¿Está invitado Jorge Daniel? ¿Vamos arriba? Bueno, ellos misiones. Siempre los acompañan acá en el Grande de Canelones, bueno.
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0: Vamos a ver qué dice el Jano por ahí. Bueno, mientras tengo por acá también otra gran venta a beneficio. 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
0: Habrá también, campeonato de truco.
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0: Campeonato, hay bochas. Hay lotería y hay cuadrangular de fútbol.
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0: Por ahí entonces pueden ir reservando los tickets.
1: 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Que me van a hablar de amor.
0: Y ya les voy a dar el número de teléfono de los tickets. Pasa que no los tengo acá, ya los voy a buscar enseguida para dárselo, Henry, allí Henry Tejera tiene. Carlitos Martín, allí en Villa del Rosario también.
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0: Bueno, voy pasando por un remate. Gran remate, liquidación el próximo 9 de agosto. Gran remate que remata Mauricio Rosa en la ciudad de Míguez con los sucesores Basistegui, Rodríguez y María José. Ahí entonces, en la calle Luis Alberto Herrera.
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0: Eugenio Míguez, gran remate que bueno, se va a rematar todo.
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0: Próximamente tendremos más detalles para este gran remate.
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0: De lo contrario pueden llamar.
1: Ahí,
0: no. O comunicarse vía WhatsApp.
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0: Con el rematador 099-43-93-35. El rematador que es Mauricio Rosas. Mauricio Rosa, no termina en S, no en A. ¿Qué me van a hablar de amores?
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0: Bueno, por acá dice, hola amigo, me dice María. Hola amigo, gracias por tu acuerdo. Pásame algo de para las bellas amigas. Para saludar a Normita, Rocío, Ana, Iris, a Susi, a Margot, a Teresita, a Janet. Algo de Santa Marta. Para todas ellas, cariño.
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0: Ya me va faltando el teléfono de esta cazuela.

ya se los voy a dar, ¿eh? Por acá me dice... ¿Quién me dice? María Soledad Rey, pasa completo el tema anterior.

Cumbia de la buena y la mejor. Esto es la nueva luna. Pero vamos con el tema entonces que María me estaba pidiendo. Y además también la nueva sensación. La nueva sensación que se viene con este enganchadito que va a estar el sábado. De Abuelos Parque.

0: Bueno, así complaciendo las solicitudes por ahí de la nueva sensación que va a estar en Parque del Plata el próximo fin de semana, sábado. Saludos, abuelos, Parque del Plata.
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0: que... Los graduados van a estar, justamente que están cantando ahora, que no queden huellas, el 8 de agosto en el Grande de Canelón, el Salón por Venir, junto bien a la nueva sensación.
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0: Robert, el carpintero de mina, ¿cómo andamos, Robert?
2: Buenas noches, señor, ¿cómo le va? Acá estamos, tomando unos matecitos, con Dona Fredo y una cañita estamos tomando. A lo mejor está sin celular porque los buenas casas. Bueno, pasate algún enganchadito de azul azul o algo ahí. Para saludar a todos parejos, pues si me pongo a nombrarse, además es muy largo el audio. Saludar a todos los de costumbre y ya está.
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0: Bueno, un saludo grande para Alfredo. No se puede olvidar del celular, ¿viste? Porque ahora tiene alguna llamada y no, ¿cómo hace? No, Alfredo, no se olvide. Ya enseguida te hago llegar algún enganchadito del grupo Azul Azul. Dula, bienvenido, Dula, ¿cómo andamos? Bienvenido, buenas noches.
1: Ah, hola, muy pero muy buenas y lluviosas noches. Jorge Daniel Rey, la cumbia, bueno, y metele cumbia, Ray. Qué bueno, hoy es martes, el cuerpo lo sabe, acá estamos en sintonía, muy buena selección musical, saludarte a ti, a toda la gran audiencia en general, a la reina que viene grita a mí, a María Soledad de Montevideo, Caucho Roberto Olivera, a Robert Carpintero, a mi amiga, a Carlito de Estramil de Piedra de Sisto, a su mamá Selma Mesa, Lucer Paraera, a la mamá de Lucer, a toda esa gente de Piedra de Sisto, Ray, y bueno, a todos en general, y para pedirte cualquier tema, Ray, por Hernán Pipo el Pastor, para darle más y más volumen.

0: Bueno, muy bien, Douglas. Ya sigue, te hago llegar un temita de Hernán Pipo Pastor por acá que tengo muy bueno, ¿eh? Bueno, acá me dice Lucas Minas. Buenas noches, ¿cómo andas? ¿Se comió el puchero?
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0: Ah, me está pidiendo Lucas, tengo una camisa negra. Saludos, me dice Lucas. Le voy a complacer a Lucas primero porque fue el primer mensaje que me llegó. Después se viene Hernán Pipo Pastor, después se viene para vos, Robert, y para Alfredo. Un enganchadito que tengo por acá del grupo Azul Azul.

acá. Estaba escuchando los temas de Hernán Pipo Pastor. Qué lujito los temas del Pipo, ¿eh? Bueno, fue los últimos que grabó con su banda final. Mujercita Mar Azul, ahora voy con el amigo Robert de Mina que me está pendiente. Mujercita, y después tengo también que compartir algunos de los colaboradores. Tan joven y bonita. Acá tengo el enganchadito del grupo Azul Azul de la ciudad de Melo. La voz del amigo Carlitos Cardoso. Qué pena verte. Canta y suena así, mirá.

0: Bueno, por acá, mirá, Ramoncito. Manda Ramoncito por allá, el parador Tala. Todo tranquilo, Ramoncito.
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0: Anda por acá en la vuelta.
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0: Con este caballo viejo, un saludo grande para.

0: Bueno, preparando por acá lo que tenemos. Julián, había quedado por acá Julián. Estamos en las 20 horas 52 minutos. Adelante, Julián. Estamos complaciendo por acá con los graduados. Caballo Viejo, lindo tema. Un gran saludo por allí para la gente de Minas. Barrio Las Delicias, Barrio Estación. Y ahora tengo por acá al amigo Julián de los pagos de Carretera Pestegui. Un saludo grande a los tamberos. Un saludo grande para la familia Hernández. Tamberos ahí, la familia Pestegui, la familia más allá Romay. Familia más acá de Mato. En fin, toda la familia tambera. Saludo grande, grande. Y adelante, Julián, bienvenido.
1: Buenas noches, Jorgito. ¿Cómo estamos? ¿Todo bien? Bueno, quería mandar un saludo para todos. Acá estamos juntando el ganado. Bueno, escuchándote por vía internet. Bueno, un saludito para todos. Otro saludito para todas las muchachas lindas. Y si me podías pasar algún tema de Caracol, abrázame. Y bueno, beso y abrazo. Soy Jorgito, que por vía internet se retranca. Se va, viene, va, viene, va y viene. Si no, se va y demora un poquito y viene. Debe ser por la tormenta, papá. Bueno, era para avisar eso.
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0: Bueno, Julián, saludo grande para vos. Vos sabés que hay problema, no acá. En el sitio que tenemos fibra óptica, no, estamos bien. El problema es las antenas de los celulares. Está intermitente la señal para los celulares. Se ve que hay algunos problemas en la antena que, bueno, reciben la señal de los celulares. Por ahí tuve problemas en Aguas Blancas el otro día, el fin de semana. Nada, nada, internet. Bueno, ya se viene para ti, Julián, un tema de la gran banda que me pediste. Abrázame y después, bueno, seguimos compartiendo.

Continuando por este lado, puede complacer a Julián allí del Tambito. ¿Qué más tenemos por acá? Daniel Hernández Tocayo. Oh.